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0: 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Ser agradecidos es depende de la relación que tengamos con nuestros padres. 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Agradecido de Dios por darnos a su Hijo que vino a salvarnos.

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Este es el tiempo de alzar nuestros ojos al cielo. Porque ¿de dónde vendrá nuestro socorro? Dice el Salmo: mi socorro viene de Jehová, que hizo los cielos y la tierra. No dará tu pie al resbaladero, ni se dormirá el que te guarda. He aquí, no se adormecerá, ni se dormirá el que guarda a Israel. Jehová es tu guardador. Jehová es tu sombra a tu mano derecha. El sol no te fatigará de día, ni la luna de noche. Jehová te guardará de todo mal. Él guardará tu alma. Jehová guardará tu salida y tu entrada desde ahora y para siempre. Esa es nuestra confianza. Ese es realmente el sentir de nuestro corazón.

0: Vamos, cantemos todo, dice:
1: Dios sabe lo que hace.
0: Aún,
1: aún, en lo inexplicable,
0: Él es incuestionable.

Porque yo sé los pensamientos que tengo acerca de vosotros, dice Jehová, pensamientos de paz y no de mal, para daros el fin que esperáis. Jeremías 29:11. 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

0: lo desechó. Yo vine a hablar contigo que te sientes en una esquina. Ay, que por una falla la gente te cuestionó. Hoy Dios viene a decirte: tú navegas en el río de mi perdón. Yo te dije hace un rato que Dios del cielo te ha perdonado y te vino a restaurar. Vino a quitar tu ropa sucia, vino a quitar tu ropa de pecado, vino a levantar al pecador aquí. Rebasando yo con tanta gente con unción, y por una falla lo hemos tirado al suelo. El Señor vino a restaurar, hermanita. El Señor
1: vino a restaurar lo que estaba perdido. Y la buena noticia es que aunque tú pecaste, no es el hombre el que tiene tu salvación en sus manos. Que aunque te desechen, hay uno que dio su vida en la cruz del Calvario por amor a ti. Aunque andes por ahí cabizbajo, hay una palabra que Dios te vino a dar en esta noche, y es que Él no te quiere culpable. Él no te quiere culpable. Él quiere que levantes la cabeza al cielo, pidas perdón y Él estará contigo. Él estará contigo. Él estará contigo. Aleluya.
0: Sigue siendo fiel.

¡Y señor!

Señor, mi lucha no es contra sangre ni carne, sino contra las potestades en los aires. El diablo me tienta para hacerme caer, pero gracias a Dios por tu sangre, que me cubre y me guarda para poder vencer en tu precioso nombre.

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Tempranito en la mañana, al despertar el sol naciente, tengo el corazón colmado de gratitud ferviente. En un papel no lograría

delante de tu divina presencia para adorarte con un corazón sincero e intencional en nuestra adoración. Salmos capítulo 63, versículo 1 dice: Dios mío eres tú, de madrugada te buscaré. Mi alma tiene sed de ti, mi carne te anhela. No queremos cantar por cantar, Señor. Queremos tener un verdadero encuentro con tu hermosa presencia mientras te cantamos y te adoramos en esta hora.

Señor, gracias por esa divina gracia que nos sostiene, por esas misericordias que son nuevas cada mañana. Tu palabra dice que por tus misericordias no hemos sido consumidos.

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tú eres digno, Señor. Tú eres digno. Tuyo es el reino, Señor. Eres precioso, Señor.

0: el único que es digno de recibir todo el honor
1: y toda la adoración. Estando persuadido de esto, que aquel que comenzó en vosotros la buena obra, la perfeccionará hasta el día de Jesucristo. Filipenses 1:6. 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

Vengo como muchos de ustedes de un hogar deshecho en la niñez, pero bendito sea Dios que encontré a Dios.

Alza esas manos donde tú estés y entrégale a Dios toda ansiedad, toda carga, todo vacío que algún ser humano haya dejado. Entrégale a Dios, ¿por qué no tus éxitos que te han dejado vacío? Y dale a Dios oportunidad en esta noche en tu corazón. Invita a Dios a que sea todo en tu vida este día.

Cuando tú vienes a su presencia, Él te llena como nadie más. Te quiero invitar a que levantes esas manos conmigo, donde quiera que estés, y le digas conmigo al Señor: te necesito, Señor. Te anhelo más que la vida misma, Señor.

Es bajo las alas, Señor, de tu favor y de tu misericordia que podemos adorarte, Señor. Sabiendo, Señor, que el corazón tuyo es amplio para con nosotros, Señor. Y es a la luz de tu favor y de tu misericordia que derramamos nuestra alma y desnudamos el corazón, Señor.

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Deja toda hipocresía a un costado esta noche. Quita toda máscara religiosa y hagas lo que tengas que hacer en la presencia de Dios ahora. Rasga tu corazón y no tus vestidos, dice la palabra. Lloren los sacerdotes entre la entrada y el altar. Busquemos el rostro. Busquemos que el rostro de Dios resplandezca esta noche. Busquemos su aprobación. Yo no voy a pedir que vengan aquí adelante. Quiero que entiendas que tu corazón es el altar. Ahí donde estás.

Señor. Nosotros en esta noche entendemos. Entendemos que lo único que tú buscas es un corazón dispuesto a ti, Señor. Nosotros queremos reconocer tu presencia porque es en tu presencia donde el corazón de nosotros es transformado. Tómanos, oh Señor. Toma incluso nuestra ansiedad por cambiar. Porque entendemos que solo es por tu poder, por tu gracia, Señor, que esto puede ser hecho. Llénanos en esta noche de tu amor. Aquí estamos, Señor. Tómanos por tu poder, por tu amor. Por el poder de la obra de Cristo consumada. Y cámbianos.

Haznos tuyos, oh Señor. Aquí ante tu presencia, Señor. En la dulzura de tu amor.

Yo no sé hoy cómo hayas venido aquí a este lugar, pero hoy yo declaro en el nombre de Jesús que por la fe hoy se rompen las cadenas. Hoy yo declaro que por la fe se va la enfermedad. Hoy yo declaro que por la fe se levantan verdaderos adoradores.

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Yo quiero invitarte que con tu mismo corazón y en unidad, en un mismo sentir, cantemos esto al Señor y le demos la gloria por medio de este canto.

gustar y ver que es bueno Jehová, dichoso el hombre que confía en él. Salmos 34:8. 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

Porque siendo tú un Dios perfecto, te fijaste en hombres imperfectos como nosotros. Gracias por tu misericordia, Señor. Anhelo conocerte.

Vamos a levantar un momento nuestras manos al cielo. Cada vez que las levantamos, nos ponemos en la posición más vulnerable que hay y nos rendimos al Señor. Ríndele a Él todas las áreas de tu vida y déjalo que Él trabaje.

0: cantemos todo, dice:
1: Dios sabe lo que hace.
0: Aún,
1: aún, el inexplicable.
0: Él es incuestionable.

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expresar cuando tú estás cerca de mí.

nunca fallarse. A pesar de que muchas veces nos hemos refugiado en muchas cosas, Señor, hemos aprendido a refugiarnos en tu presencia. Y una vez más, por medio de este canto, te pedimos, guárdanos en tu presencia.

0: amamos. Ministra nuestras vidas, Jesús. Ministra nuestras
1: vidas. Aleluya. La palabra dice que hemos sido resucitados con Cristo a una nueva vida.

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Cuando tú vienes a su presencia, Él te llena como nadie más. Te quiero invitar a que levantes esas manos conmigo, donde quiera que estés, y le digas conmigo al Señor: te necesito, Señor. Te anhelo más que la vida misma, Señor.

0: poderosos.
1: Bajo las alas, Señor, de tu favor y de tu misericordia, que podemos adorarte, Señor. Sabiendo, Señor, que el corazón tuyo es amplio para con nosotros, Señor. Y es a la luz de tu favor y de tu misericordia. Derramamos nuestra alma y desnudamos el corazón, Señor.

eres digno, Señor. Tú eres digno. Tuyo es el reino, Señor. Eres precioso.

Señor, hoy venimos delante de tu divina presencia para adorarte con un corazón sincero e intencional en nuestra adoración. Salmos capítulo 63, versículo 1 dice: Dios mío eres tú, de madrugada te buscaré. Mi alma tiene sed de ti, mi carne te anhela. No queremos cantar por cantar, Señor. Queremos tener un verdadero encuentro con tu hermosa presencia mientras te cantamos y te adoramos en esta hora.

Señor, gracias por esa divina gracia que nos sostiene, por esas misericordias que son nuevas cada mañana. Tu palabra dice que por tus misericordias no hemos sido consumidos.

Deja toda hipocresía a un costado esta noche. Quita toda máscara religiosa y hagas lo que tengas que hacer en la presencia de Dios ahora. Rasga tu corazón y no tus vestidos, dice la palabra. Lloren los sacerdotes entre la entrada y el altar. Busquemos el rostro. Busquemos que el rostro de Dios resplandezca esta noche. Busquemos su aprobación. Yo no voy a pedir que vengan aquí adelante. Quiero que entiendas que tu corazón es el altar. Ahí donde estás, rasga.

invitar a que alces esas manos en confianza delante de Él. Le digas, Señor, por lo que tú has hecho, es que levanto mis manos ante ti.

por lo que has hecho por nosotros en la cruz. Gracias, Señor. Oh, dale al Señor un aplauso como Él merece.

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Bendecir y alabar el nombre de nuestro Padre Celestial en este culto de Escuela Dominical. Maravilloso es el nombre del Señor. Vamos en esta hora a estar orando a nuestro Padre Celestial para estar dando inicio a este servicio de Escuela Dominical. Le damos gracias a Dios por la bendición tan grande, ¿verdad?, de obrar en nuestras vidas, por esa bendición tan grande de dirigir nuestros pies a este lugar. Maravilloso es el nombre del Señor. Padre, en el nombre de tu Hijo Jesucristo, damos a ti gracias, gloria, honra y alabanza, porque tú te la mereces. Bendecimos tu santo nombre, Señor, en este día. Gracias por la bendición, poderoso Dios, Padre eterno y soberano, que derramaste sobre cada uno de nosotros en este nuevo día, Señor. Gracias porque has renovado, Señor, esa misericordia sobre nosotros, sobre los nuestros, Señor, sobre cada vida, Padre amado, que en este día abrió sus ojos, pudo respirar, Señor, y que puede darte las gracias por lo bueno, Señor, que has sido con nosotros. Gracias por este servicio de Escuela Dominical, por permitirnos estar en tu casa. Gracias por los que vienen de camino, Señor. Gracias por aquellos que han tomado la decisión, Señor, de acercarse a tu casa, Señor, que se levantaron, Padre amado, con esa decisión, Dios de Israel, Señor, de venir a alabar y bendecir tu nombre. Quita el tropiezo, poderoso Dios, Padre de aquel, Padre amado, que anhela, Señor, venir, que anhela acercarse en esta hora. Pedimos en el nombre de tu Hijo Jesucristo que sea usted obrando de una manera especial, Padre amado, que sea usted quitando, poderoso Dios, todo tropiezo, Padre eterno, todo lo que quiera oponerse, Dios de Israel, te lo pedimos en el nombre de tu Hijo Jesucristo. Padre amado, Señor, anhelamos que en este día tú te glorifiques de una manera especial, tú te pases con toda libertad, Padre amado, en medio de tu pueblo. Ministra desde los cuatro extremos de este lugar, Señor. Tu Espíritu Santo, Señor, pueda dirigir este servicio. Tu Espíritu Santo ministre, Padre amado, en este día, en esta mañana, los corazones. Tu Espíritu Santo consuele, tu Espíritu Santo renueve, tu Espíritu Santo dirija, Señor. Gracias te damos, mi Rey bendito. Gracias te damos en esta mañana. Invocamos tu santo nombre y en el nombre de tu Hijo Jesucristo te pedimos que te pase de una manera especial, que tu presencia sea notoria en este lugar, Señor, que ministre los corazones, las mentes, Padre eterno y soberano, que tengas, Padre amado, Señor, Padre eterno y soberano, en cada uno de nosotros haya esa libertad, Dios de Israel, de alabar, de bendecir tu nombre, Señor. Gracias, gracias por cada hermano, gracias por cada niño, por cada adolescente, por cada dama, por cada caballero, por cada anciano. Gracias por cada una de las personas que en este día, poderoso Dios, visitan tu casa. Gracias te damos, Señor. Toma el control, Padre amado, absoluto de este servicio. Háblanos a través de tu palabra, utilizando el vaso que te place tomar en este día, poderoso Dios. Padre eterno, glorifícate en medio de la adoración, de la alabanza, Padre amado. Obra, ministra, Padre amado, los corazones. Ministra a tu pueblo, poderoso Dios. Plena libertad en el Espíritu, Señor. Toma los corazones, las mentes. Echa fuera las cargas, Padre amado. Echa fuera la ansiedad, poderoso Dios. Todo lo que perturba, todo lo que impide la plena libertad en el Espíritu, Señor. Te pedimos, poderoso Dios, aleluya, que seas tú glorificándote de una manera especial y poderosa. Gracias, gracias, gracias, gracias, gracias te damos en esta hora. Y nuestro corazón está dispuesto para bendecirte, para alabarte, para darte la gloria y la alabanza en este día, Señor. Gracias te damos, maravilloso es el nombre del Señor. ¿Quién es el que vive, hermanos? Y a su nombre, gloria a Dios. Un saludo también especial para todos aquellos que nos escuchan a través de nuestra emisora Adoradores del Rey, y por aquellos que también a través del Facebook nos están viendo. Maravilloso es el nombre del Señor. Vamos a estar leyendo palabra de Dios. Hermanos, les invito en esta hora, vamos a ubicarnos allí en Romanos capítulo 12 y vamos a leer, ¿verdad?
la palabra de nuestro Dios. Romanos capítulo 12. Maravilloso es el nombre del Señor. Aleluya. Tiene como título Deberes Cristianos. Maravilloso es el nombre del Señor. Aleluya. Vamos a estar leyendo la palabra del Señor. Si nuestros hermanos lo tienen, pueden decir amén. Si tiene alguien entre nosotros que no tenga la Biblia, puede acercarse y puede compartir, ¿verdad? Maravilloso es el nombre del Señor. Bien, leemos bajo la bendición del Padre, la del Hijo y la del Espíritu Santo del Señor. Maravilloso es su nombre. Dice la palabra del Señor. Así que, hermanos, os ruego por las misericordias de Dios que presentéis vuestros cuerpos en sacrificio vivo, santo, agradable a Dios, que es vuestro culto racional. No os conforméis a este siglo, sino transformaos por medio de la renovación de vuestro entendimiento, para que comprobéis cuál sea la buena voluntad de Dios, agradable y perfecta. Digo pues, por la gracia que me es dada, a cada cual que está entre vosotros, que no tenga más alto concepto de sí que el que debe tener, sino que piense de sí con cordura, conforme a la medida de fe. Así nosotros, siendo muchos, un cuerpo en Cristo, y todos miembros los unos de los otros, de manera que teniendo diferentes dones según la gracia que nos es dada, si el de profecía, úsese conforme a la medida de fe, o si de servicio, en servir, o el que enseña, en la enseñanza, el que exhorta, en la exhortación, el que reparte con liberalidad, el que preside con solicitud, el que hace misericordia con alegría. El amor sea sin fingimiento. Aborreced lo malo y seguid lo bueno. Amaos los unos a los otros con amor fraternal. En cuanto a honra, prefiriendo los unos a los otros. En lo que requiere diligencia, no perezosos, fervientes en espíritu, sirviendo al Señor. Gozosos en la esperanza, sufridos en la tribulación, constantes en la oración, compartiendo para las necesidades de los santos, practicando la hospitalidad. Bendecid a los que os persiguen, bendecid y no maldigáis. Gozaos con los que se gozan, llorad con los que lloran. Unánimes entre vosotros, no altivos, sino asociándoos con los humildes. No seáis sabios en vuestra propia opinión. No paguéis a nadie mal por mal. Procurad lo bueno delante de todos los hombres. Si es posible, en cuanto dependa de vosotros, estad en paz con todos los hombres. No os avergoncéis vosotros, mis amados míos, sino dejad lugar a la ira de Dios, porque escrito está: mía es la venganza, yo pagaré, dice el Señor. Así que si tu enemigo tuviere hambre, dale de comer. Si tuviere sed, dale de beber. Pues haciendo esto, ascuas de fuegos amontonará sobre su cabeza. No seáis vencido de lo malo, sino vence con el bien el mal. Maravilloso es el nombre del Señor y bendita es su palabra. Vamos a disponernos en esta hora a darle lo que hemos traído, ¿verdad? A nuestro Padre Celestial, a brindarle nuestra alabanza, a brindarle nuestra adoración. Maravilloso es el nombre del Señor. Aleluya. En Él tenemos, maravilloso Dios, fuerzas. En Él tenemos fortaleza. Él es nuestro refugio. Él es nuestra esperanza. Maravilloso es el nombre del Señor. Es nuestra roca firme. Él es maravilloso, es el nombre del Señor. El que hace, ¿verdad?, que nosotros podamos andar confiados. Él trae paz a nuestras almas en medio de los momentos difíciles. Él es el que puede derramar ese gozo inefable en nuestras vidas. Maravilloso es el nombre del Señor. Él derrama esa paz que sobrepasa todo entendimiento. Cuando las cosas no están bien, cuando de pronto

0: Hombre, Dios bendiga a todos los amigos, a los hermanos que llegaron en medio de la adoración, también a todos aquellos que sintonizan a través de la emisora. Esta escuela dominical, Dios les bendiga grandemente. Maravilloso es el nombre de nuestro Dios. Aleluya. Vamos a estar leyendo, hermanos, otra porción de la palabra para luego estar brindando esa alabanza a nuestro Padre Celestial. Maravilloso es el nombre del Señor, aleluya. ¿Quién es el que vive, hermanos? Y a su nombre, gloria a Dios, aleluya. Maravilloso es el nombre del Señor. Vamos a ubicarnos allí en Salmos. Maravilloso es el nombre del Señor, aleluya. Vamos a estar leyendo allí en Salmos capítulo 113, tiene como título Dios levanta al pobre. Maravilloso es el nombre del Señor. ¿Quién es el que vive? Santo es el nombre del Señor. Salmos capítulo 113, amén. ¿Todos lo tienen? Bien, vamos a estar leyendo bajo la bendición del Padre, la del Hijo y del Espíritu Santo de Dios. Leemos todos. Alabad, siervos de Jehová, alabad el nombre de Jehová. Sea el nombre de Jehová bendito desde ahora y para siempre. Desde el nacimiento del sol hasta donde se pone, sea alabado el nombre de Jehová. Excelso sobre todas las naciones es Jehová, sobre los cielos su gloria. ¿Quién como Jehová nuestro Dios, que se sienta en las alturas, que se humilla a mirar en el cielo y en la tierra? Él levanta del polvo al pobre y al menesteroso alza del muladar, para hacerlo sentar con los príncipes de su pueblo. Él hace habitar en familia a la estéril, que se goza al ser madre de hijos. Aleluya. Maravilloso es el nombre del Señor. ¿Y cuántos vinieron dispuestos a alabar al Señor? Yo sé que todos, amén. Maravilloso es el nombre del Señor, a brindarle esa alabanza que solamente Él se merece, hermano. Independientemente, ¿verdad?, de lo que usted esté viviendo, de lo que usted esté pasando, alabe al Señor con gozo y alegría, porque en la alabanza a Dios cambia las cosas. Amén. Maravilloso es su nombre. Aleluya. Así que dispóngase, hermano. Prepare esas manos. Amén. Levántelas con gozo, con alegría. Alábelo, abre su boca y alabe y glorifique el santo nombre del Señor. Aleluya.
1: Adoramos, Señor, y a su nombre. ¿Cuántos están gozosos en esta mañana? Saluda a su hermano que tiene a su lado. Vamos a alabar al Señor. Dígale que bendecido te ves hoy. Aleluya. Vamos a alabar al Señor.

0: Poderoso es el nombre del Señor, aleluya. Santo es su nombre. Pueden tomar su lugar, mis hermanos. Maravilloso es el nombre del Señor, aleluya. Bendecimos y alabamos su santo nombre porque Él es bueno y para siempre es su misericordia. Vamos a estar en esta hora pasando, mis hermanos, ujieres. Gloria a Dios, aleluya. Maravilloso es el nombre del Señor. Tenemos reflexión en esta mañana. Vamos a estar escuchando atentamente esa reflexión. Amén. Maravilloso es el nombre del Señor. Después de la reflexión, pasamos a nuestros hermanos sugieres. Bendito es el nombre del Señor.
1: Señor les bendiga. Señor les bendiga más. ¿Cuánto nos gozamos de estar en esta mañana en la casa del Señor? El Señor es bueno, amén. La reflexión de hoy tiene por título Una luz permanente. Se fue la luz en toda la cuadra una noche de tormenta. Yo estaba sola en la cocina con la olla a medio hervir y las manos llenas de harina. Cuando todo quedó negro de golpe, por un segundo se me olvidó dónde estaba parada. La mesa que había tocado mil veces, la ventana, la puerta del patio, nada había cambiado, pero yo ya no la veía. Y el corazón se me apretó como si la cocina entera se hubiera esfumado. Me quedé quieta, respirando raro, buscando con la mano algo firme. Y me di cuenta de una cosa tonta y grande a la vez. La oscuridad no se había llevado nada, todo seguía en su lugar. Lo único que había perdido era la capacidad de verlo. La verdad no se apaga cuando se apaga la luz, solo se esconde. Amado pueblo del Señor, así pasa con Dios cuando llega el miedo. No es que Él se vaya. Es que dejó usted de verlo y entonces siente que la vida entera se borra. Empiezo a razonar y a explicarme por qué no debería tener miedo, como quien busca el interruptor a tientas y se golpea con todo. Amados hermanos, esa noche no encontré la vela, encontré otra cosa. Recordé las palabras que David dijo rodeado de enemigos. Él no negó la oscuridad ni fingió valentía. Hizo algo más sencillo. Dijo en voz alta quién estaba con él. Jehová es mi luz y mi salvación. No dijo que no había noche. Dijo de quién era la noche. Y entendí que un faro alumbra, pero no puede bajar del alcantilado a buscarte en el agua. Pero Dios hace las dos cosas. Es la luz en lo alto y es aquel que sale al mar por ti. No solo me muestra el camino, viene a rescatarnos. Así, hermanos, que dejé de buscar el interruptor sola. Hice lo que hace un niño asustado. Llamé, aquí estoy, Señor, y tengo miedo. No hubo relámpago ni voz, hubo algo mejor. La certeza tranquila de ser escuchada por alguien que me ama, que está despierto, cerca y que viene. La cocina seguía oscura, pero yo ya no estaba sola en ella. La palabra del Señor en Salmos 27:1 dice, Jehová es mi luz y mi salvación, ¿de quién temeré? Jehová es la fortaleza de mi vida, ¿de quién he de atemorizarme? Amado hermano, no sabemos por qué momento esté viviendo usted un paso difícil, pero hoy el Señor nos recuerda que en medio de la oscuridad Él siempre irradiará su luz para usted y para mí. Que el Señor le siga bendiciendo.
0: Gloria a Dios. Hermano, vamos a disponernos a tomar las ofrendas. Amén. Maravilloso es el nombre del Señor. Vamos a estar orando Vamos a darle gracias a Dios por lo mucho que nos ha bendecido, amén. Y que Dios bendiga a todas esas manos que se extienden, ¿verdad? Para dar con un corazón dispuesto. Y que Dios bendiga a aquel que no tiene, pero que tiene en su corazón el anhelo de dar. Padre, gracias te damos, Señor, en esta hora. Bendecimos tu santo nombre y te damos gracias por lo mucho que tú nos has bendecido, Señor. Padre, ahora que va a ser tomada la ofrenda, te pedimos en esta hora que bendigas a cada hermano, Señor. Que bendigas al dador alegre, poderoso Dios. Que bendigas a aquel que tiene el anhelo en su corazón de bendecir tu obra, Señor. Padre eterno y soberano, reprende tú al devorador por nosotros, Señor. Concede los anhelos de los corazones conforme a tu perfecta voluntad, Señor. Padre, bendícenos con esa bendición que enriquece y no añade tristeza con ella, Señor. Gracias te damos. Amén.

0: Maravilloso es el nombre del Señor, aleluya. Bien, mis hermanos, en esta mañana los niños de nuestra escuela dominical van a tener una presentación. Como saben, estamos celebrando el mes de la Biblia. Y el domingo pasado los niños tuvieron, los bebés, una presentación con el título La Palabra de Dios es Viva y Eficaz. Este domingo el grupo de intermedios de los niños tiene también una presentación con respecto a la Biblia con el título La Biblia es como. Maravilloso es el nombre del Señor, así que vamos a tener a nuestros niños acá y ellos van a estar compartiéndonos acerca de la Biblia.
1: La Biblia es como espejo, pero ¿dónde te estás mirando para saber cómo estás? ¿En los demás, en las redes o en la palabra de Dios? Porque el espejo que realmente revela nuestro corazón es la palabra.
2: La Biblia es como el pan, alimenta nuestra alma. Pero ¿de qué estás alimentado en tu corazón? ¿De lo que ves en las redes y escuchas en el mundo o de la palabra de Dios? Porque todo aquello que alimentas crecerá.
3: La Biblia es como la leche, nos ayuda a crecer, pero estás creciendo realmente en la palabra. ¿Por qué no basta de conocer la Biblia? Debemos crecer por medio de ella.
4: La Biblia es como la miel, dulce para nuestra alma, pero ¿estás dejando que la palabra endulce tu vida y quite la amargura de tu corazón? Porque la palabra de Dios puede cambiar lo amargo en nosotros.
5: La Biblia es como un mapa, nos muestra el camino, pero te estás dejando guiar por ella. Porque conocer el camino no sirve de nada, sino decidir caminar por él.
6: La Biblia es como una semilla, pero estás dejando que esa semilla crezca y dé fruto en tu vida, porque una palabra que escuchamos pero no obedecemos no producirá frutos.
7: La Biblia es como un martillo que quebranta la roca, pero estás dejando que su palabra quebrante de tu corazón. No fue dada solamente para corregir a otros, sino para transformar primero nuestra vida.
8: La palabra no solo se lee, se vive.
0: Maravilloso es el nombre del Señor. Agradecemos a nuestros niños por esa presentación tan hermosa, amén. Y que esa palabra quede allí arraigada en nuestros corazones. La palabra de Dios no solo se lee, también se vive. Maravilloso es el nombre del Señor, aleluya. Así que en esta hora le damos gracias al Señor. Le doy gracias al Señor por permitirme, ¿verdad?, dirigir esta escuela dominical, por permitirme compartir este espacio con cada uno de ustedes. Y vamos a pasar ahora a escuchar la palabra del Señor. Maravilloso es el nombre de nuestro Dios. Vamos a disponernos a escuchar eso que Dios tiene para nuestras vidas en este día, para ese consejo, quizás para esa exhortación, para esa palabra de consuelo. Maravilloso es el nombre del Señor. Dios está dispuesto a hablarnos a todos. Solo tenemos que estar atentos a lo que Él quiere decirnos en esta mañana. Maravilloso es el nombre del Señor. Le damos gracias al Señor, amén. Y con nosotros, maravilloso es el nombre del Señor, la portadora de la palabra, nuestra hermana Denis Consuera. Maravilloso es el nombre del Señor, mis hermanos, que el Señor les continúe bendiciendo grandemente.
9: Gloria al Señor. Dios les bendiga a todos, hermanos. Dios les bendiga más. Habemos poco, pero que no se vaya el gozo, ¿verdad? Gloria al nombre del Señor. Aleluya. Damos gracias a Dios por permitirnos estar en su casa, por alabar y glorificar su nombre. Pero también, hermanos, por estar en pie, por tener vida, por la salud que Dios nos regala, por la oportunidad de poder estar nuevamente, gloria al Señor, viendo este sol que nos alumbra. Gloria al nombre de Cristo. Y todo lo que el Señor nos concede a través de todo, hermanos, lo que nos regala Dios. Aleluya. Saludo a todos los que están en sintonía de Adoradores del Rey. Dios les bendiga. También a los que nos siguen a través de la emisora, un saludo muy especial para todos ustedes. Hoy ya vemos pocos acá, hay otro grupo que está afuera haciendo la labor. Gloria al nombre del Señor. No sé si me pueden colaborar con las imágenes para que veamos, hermanos, cómo va el avance de la actividad que se está desarrollando en el municipio de Pibijá y Magdalena. Es un lugar, hermanos, a unas aproximadamente 2 horas de acá. Tienen que pasar en ferry. Los hermanos salieron ayer a las 12. Y bueno, en la tarde ya estaban realizando el servicio allá en aquel lugar, desarrollando la actividad. Gloria al Señor, apoyando al pastor que se encuentra ahí en ese lugar. No es lo mismo pastorear en la ciudad que en los pueblos, hermanos. Ahí en Pibijá solo hay una iglesia de nosotros, hay de otras misiones, pero el pastor está solo ahí en ese lugar. Gloria al nombre del Señor. Entonces, de una u otra manera es un apoyo fundamental cuando se va un grupo de hermanos, trae ánimo, regocijo. Y bueno, es como un refrigerio para las personas y los hermanos que están ahí. Saben que no están solos, que estamos juntamente con ellos ahí aprovechando el tiempo. Alabado sea el Señor. También les anuncio a los jóvenes y a los adolescentes que por favor después de terminado el culto me regalen unos minuticos para darles una información sobre una próxima actividad que tenemos ahora en el mes de noviembre. Déjenme le digo exactamente, hermanos, creo que es 12, 13 y 14, 13, 14 y 15. Esta actividad, 14, 15 y 16, así es, 14, 15 y 16. Es una actividad que se llama Campamento Jubicán para todos los jóvenes. Este año nosotros no pudimos tener el campamento que normalmente se hace en los días de los carnavales, porque estuvo muy cerca la Convención Nacional. Y el próximo año, en enero, quedamos prácticamente a unos escasos 10 días, porque creo, por las fechas que nos han dado, ahí creo que están pasando las imágenes, ¿las alcanzan a ver? ¿Sí? Bueno, ahí se está desarrollando la actividad, ahí están todos los hermanos con su suéter distintivo, y fueron aproximadamente unos 15 hermanos de acá de la congregación, hermanos. Fue el vehículo de la hermana Leida, el del hermano Chacón, el vehículo de mi esposo, y ahí, hermanos, se acomodaron todos y se fueron a hacer la labor. Gloria a Dios, gracias a todos los que estuvieron ahí para apoyar la bendición que se pudo llevar hasta aquel lugar. Vuelvo al campamento. Entonces, el próximo año tampoco se va a poder desarrollar el campamento. Nos queda muy cerquita de la convención. La convención nosotros terminamos siendo la última sede que se va a realizar aquí en la ciudad de Barranquilla, ahí en el auditorio del Gran Malecón. Entonces, por la razón de que queda muy corto el tiempo, el año próximo tampoco va a haber campamento. ¿Qué se hará? Se va a hacer este año una actividad con los jóvenes que se llamará Campamento Jubicán, es campamento en la ciudad. Nos vamos a reunir 3 días, sábado en la noche, domingo en la mañana y tarde, y lunes en la mañana. Se van a hacer diferentes actividades, charlas, con los jóvenes, se van a hacer tiempos de alabanza, una parte de la actividad que se llama Los Jóvenes Pueden Hablar. Bueno, hay una cantidad de actividades que se van a realizar en estos 3 días y la gracia es que todos los jóvenes y los adolescentes puedan asistir. Entonces les voy a pasar una información a los jóvenes y ojalá los papás de los adolescentes se puedan quedar también 5 minuticos para que tengan la información y también puedan participar de esta actividad los jóvenes. Estamos aproximadamente a un mes, hermanos, y la idea es que podamos todos animarnos a poder participar. Gloria al nombre del Señor. Saludo a nuestra hermana Clara, Dios la bendiga, a su hija, a su yerno, Dios les bendiga, me gozo que estén acá. ¿Ya está mejor de la operación, hermana? Gracias al Señor. Bueno, nos gozamos. La hermana pasó una operación y la tuvieron que volver a intervenir nuevamente, no quedó muy bien, pero bueno, gracias a Dios ya está acá, es una bendición. Gloria al Señor. Bien, hermanos, yo quiero que usted y yo Cantemos un coro en esta mañana. Yo los veo como apagados, como entristecidos en grande manera. Extrañan a los hermanos que no están aquí. Colóquese de pie y alabamos al Señor. Aleluya. Vamos a cantar un coro de alabanza. Gloria al nombre del Señor para pasar a la palabra de Dios. Aleluya. A su nombre. ¡Aleluya!

0: Gloria al Señor. Ahora estire la mano y salude al que está al lado. Aleluya. Salude a ese hermano que está ahí al lado. Dígale, qué bueno que estés aquí, hombre. Tenía días que no te veía. Gloria al nombre del Señor. Es hermoso confraternizar. Gloria a Dios. Somos una sola familia en la fe. Y Dios nos ha dado la oportunidad de estar todos como un solo cuerpo. Vamos a la palabra del Señor. Usted está ahí en pie ya. Gloria al Señor. Se ha gozado. Vamos a leer en primera carta a los Corintios, en el capítulo 3, versículo 10. Vamos a leer un solo verso de la palabra del Señor, todos a una sola voz. Primer libro de Corintios, capítulo 3, versículo 10. Gloria al nombre del Señor. ¿Estamos en la Biblia? ¿Estamos en la cita? Amén. Leemos la palabra del Señor todos bajo la bendición del Padre, del Hijo y del Espíritu Santo. Todos a una sola voz, acompáñenme. Dice, conforme a la gracia de Dios que me ha sido dada, yo como perito arquitecto puse el fundamento y otro edifica encima. Pero cada uno mire cómo sobreedifica. Padre que estás en el cielo, te doy gracias en esta mañana, Señor, por tu amor y tu misericordia. Gracias por el privilegio que me regalas de poder orar, de poder estar aquí en tu casa, de poder compartir con los hermanos y ahora exponer la palabra. Te ruego que nos bendigas, Señor, de una manera especial. Que tu palabra haya cabida en nuestro corazón. Que tu palabra sea un alimento, un bálsamo a nuestra vida, Señor. Que tu palabra nos llene, Dios mío. Que tu palabra renueve nuestro corazón, nuestra fe, nuestra confianza, pero también amplía nuestra vida. Amplía nuestra fe, Señor, que hoy podamos salir renovados, fortalecidos en ti. Por el poder de la sangre de Cristo, ruego la asistencia de tu Espíritu Santo, Señor. Tu poder sea sobre nuestra vida. Usa mi vida, Señor, pon palabra en mis labios y que tu presencia corra y sea glorificada. En el nombre de Jesús, gracias te doy, Señor. Amén. Aleluya, tome su lugar sin dejar de alabarle. Y en esta mañana vamos a mirar la palabra del Señor en esta carta a los Corintios, en este capítulo 3, versículo 10. Y yo quiero hablarles hoy bajo el tema, ¿es necesario un buen edificador? Vuelvo y le repito, ¿es necesario un buen edificador? Hoy tiene permiso que si el que está al lado se está durmiendo, usted le da un pequeño codazo, ¿verdad? Un codazo santo, gloria al Señor. Porque cuando se predica uno grita, pero cuando se enseña uno habla tranquilo. Así que hoy no se vaya a dormir, atento a la palabra. Hermanos, dado los acontecimientos que estamos viviendo en estos últimos meses, me llamaba mucho la atención la palabra del Señor. Y por eso en esta mañana después, ¿verdad?, de estar orando, he tenido la libertad de poder tomar este tema. Es necesario un buen edificador. Hemos estado nosotros siendo autores o actores visuales de los últimos acontecimientos que ha habido por la naturaleza en algunas partes del mundo. Y hemos visto, hermanos, cómo la naturaleza cobra fuerza y de una u otra forma nosotros nos volvemos vulnerables delante de ella. Gloria al nombre del Señor. Hemos sido, ¿verdad?, testigos, quizás a la distancia, de tres terremotos que han ocurrido. El primero, el terremoto en Venezuela, que ocurrió en el mes de junio, 7.2, y la segunda réplica, 7.5. Un terremoto que fue doble, pero no solo quedó ahí. Dicen que hubo aproximadamente 6.500 muertos por este evento. La ciudad prácticamente quedó destruida. Pocos fueron los edificios que quedaron en pie. A los pocos meses viene Colombia y somos nosotros ahora los que nos toca este turno de poder recibir, ¿verdad?, este acontecimiento. El 10 de agosto tembló en Colombia. En la magnitud 7.4. ¿Cuántos muertos? Aproximadamente 304. Pero el 9 de octubre tembló en Panamá. Fuerte. Hace unos dos días, tres, ¿verdad? Hoy es, ¿qué? 11. Dos días, tembló en Panamá. 7.7 de magnitud el evento. ¿Cuántos muertos? Hasta ahora no se reporta ninguno. solo 27 personas heridas de forma leve. Y cuando nosotros miramos estos tres índices, nos lleva a nosotros a pensar algo, que hay una gran diferencia entre los edificadores de Panamá, entre los edificadores de Colombia y los edificadores de Venezuela. Una gran diferencia, porque la mortalidad, las cifras de mortalidad nos dejan ver a nosotros la gran magnitud que llevó a cabo estos tres eventos y cuál de los tres países fue el más afectado. Desafortunadamente, nuestro hermano, ¿verdad?, país de Venezuela, terminó con muchas víctimas. ¿Por qué? Todas las noticias que escuchamos, los reportes de los periodistas, se hablaba de que el material que utilizaron no era bueno, de que no estaban bien construidos, de que había un material que lo que nosotros llamamos icopor, ellos le tienen otro nombre y eran las bases de aquellos edificios. ¿Qué pasó en Colombia? Es que el lugar donde hubo el sismo son casas antiguas, son casas que se consideran patrimonio histórico de la humanidad, no permiten ser reconstruidas, no permiten ser restauradas, simplemente se les da, como lo que decimos nosotros, un bañito por ahí, pero ellas no pueden ser reedificadas porque se han constituido casas antiguas de aquellos lugares. Pero, ¿qué pasó en Panamá? ¿Qué pasó con los edificadores de la ciudad de Panamá? ¿Pensaron solamente en el momento que construía o pensaron un poco más allá? Bueno, estos tres eventos nos deja a nosotros una gran enseñanza, nos deja a nosotros una manera clara de pensar, nos deja a nosotros también una expectativa sobre cuán necesario es que nosotros seamos buenos edificadores de todo lo que está a nuestro alrededor. Porque no solamente edificamos nuestra vida, no solamente edificamos una carrera, sino que también edificamos un hogar y edificamos un futuro. Pero sobre todo, el hecho de que usted esté aquí y yo estemos aquí en la iglesia, estamos edificando nuestra vida para el día que partamos de este mundo, para el día que nosotros nos despidamos de esta tierra. Y la pregunta sería hoy, ¿verdad? ¿Cómo estoy edificando? ¿Sobre qué estoy edificando? Y si en realidad con el transcurso de los años en los que yo he vivido mi vida natural, he hecho bien la labor, es bueno preguntarnos. ¿Sabe por qué? Porque me llamaba la atención ayer que veía las imágenes de Panamá y miraba cómo ese puente colgante tenía la habilidad de poder moverse y sus columnas estar quietas, firmes, y solo se movía la estructura de arriba. Y mirar la forma como la persona que lo edificó no solo pensó en hacer un trabajo, sino pensó en que si ocurría un evento, ¿qué sucedería con aquellas personas que fueran transitando aquel puente? Oiga, qué bueno es nosotros también pensar que no solamente estoy construyendo un día a día, cada día lo vivo como venga, sino que yo necesito construir mi vida para los años que Dios me dé aquí en la tierra. Necesito construir un futuro para lo que se avecina y yo pueda disfrutar en mi vejez. Necesito construir una familia, porque con el pasar de los años seguramente lo voy a necesitar. Y necesito construir entonces la necesidad de saber a dónde me voy a ir el día que yo parta de esta tierra. Porque no piense, ¿verdad?, o no pensemos que el día que nos vayamos a morir, Dios nos va a decir: hoy es el día, prepárate, haz la oración de fe, arrepiéntete, porque a veces no hay oportunidad. No la hay, hermanos. Entonces, la necesidad de saber qué estamos nosotros edificando. Y hoy, ¿verdad?, vamos a mirar la palabra del Señor con respecto a este tema. Cuando Pablo les escribe a los corintios, les habla porque los corintios entraron en una disputa, entraron en una pelea. Él les había explicado la palabra, les había llevado los fundamentos de la iglesia y de pronto se pusieron a pelear entre ellos. Que yo soy de Pablo, que yo soy de Pedro, que yo soy del Señor, que yo soy de, ¿verdad?, de otros discípulos. Y entonces Pablo les tuvo que explicar a ellos y decirles que nosotros no somos de los hombres. Nosotros tenemos un fundamento en el Señor. Y por esta razón, Él les empieza a explicar aquí en el capítulo 3, en este versículo 10. Él les dice, mire, yo como perito arquitecto, yo como aquel que les explicó la palabra, les he dado a ustedes un fundamento, les he creado un fundamento. Pero ustedes necesitan, cada uno de ustedes necesita sobre edificar en lo que yo le he dado. Él que le dio las bases. Usted sabe que cuando vamos a construir, ¿verdad? Las personas que son expertas en esto hacen unas buenas canales. Y luego hacen unas buenas zapatas que le llaman a lo de abajo, ¿verdad? Hacen unas buenas zapatas con el material exclusivo para eso, el grosor de la varilla, la piedra que necesita. Porque si eso no está bien hecho, la casa en pocos meses se cae. Entonces, lo que Pablo les dice a ellos, dice, yo les he puesto a ustedes el cimiento. Ustedes necesitan, sobre eso que yo les he enseñado, seguir edificando, sobre edificar. Levantar ustedes mismos su propia casa. Porque Pablo no las podía levantar por ellos. El pastor no puede levantar una casa por usted. El líder no puede. Gloria al nombre del Señor. Los padres no pueden levantarle la casa a los hijos. No, hermano. Cada uno necesita sobre edificar sobre el fundamento. Entonces, mire, cuando miramos la palabra edificar, hablamos de fortalecer, instruir y hacer crecer a una persona o a una comunidad en la fe sobre las virtudes y el carácter espiritual. Pero cuando hablamos de el edificador, es aquel que se encarga de construir y edificar. Entonces, ¿cuántos edificadores habemos aquí? Todos. Porque a pesar de que usted esté casado, usted edifica su vida. Junto con su esposo edifican un hogar. Pero cada uno edifica su propia vida. Alabado sea el nombre del Señor. Ahora, cuando miramos esta palabra con respecto al griego, dice que se lee okodome o ikodumeo, que quiere decir oikos, que es casa, domeo, que es construir. Y significa levantar casa, pero en sentido figurado se refiere a ayudar a alguien que esté firme, maduro. Oiga bien estas palabras. Firme, maduro, resistente en su vida espiritual. Firme, maduro y resistente en su vida espiritual. Porque no es solamente edificar, es edificar realmente bajo los fundamentos claros que todo creyente necesita. Alabado sea el nombre del Señor. Porque qué triste, hermanos, es pasar mucho tiempo viniendo a la iglesia, pero que los fundamentos no estén claros. Qué triste es pasar mucho tiempo yendo a la iglesia, pero en realidad nosotros no tenemos una vida definida. Y eso lo que nos hace es restar posibilidades. Y usted dirá, hermana, ¿por qué? Lo vamos a ir viendo por la palabra. El primer constructor, el primer edificador fue Dios. Construyó al universo para que todos nosotros viviéramos en él. La casa de la humanidad. ¿Cuánto tardó? 6 días en construirla. Y lo que Dios hizo, lo hizo de forma organizada. Cada día hizo una cosa. Con el tiempo estipulado, 6 días para la construcción del universo. Eso no fue que pensarlo y que cuántos días lo haré, me demoraré 1 mes, 2 meses. No, nada. 6 días y listo. Número 3, de forma perfecta. Todo está hecho de forma perfecta. Y si no, usted mire la inmensidad del mar. Y cuando llega a la orilla, hasta ahí termina. Él puede ser muy orgulloso, ¿verdad? Con olas muy impetuosas. Pero cuando llega a la orilla, se vuelve pequeño. Porque hasta ahí le dio Dios la oportunidad de llegar. Entonces, todo lo construyó de forma perfecta. Todo en su lugar. Nada revuelto. Y Dios hizo todo lo necesario, nada se le escapó. En Génesis capítulo 2, versículo 2, acompáñeme a leerlo por favor. Vamos a mirar la Biblia. Génesis 2, 2. Gloria al Señor. Usted me va a ayudar hoy. Si usted lo tiene, alguien que lo lea fuerte y claro. Amén. Dice, todo lo hizo de forma organizada, todo de acuerdo a la necesidad del hombre y a su modelo trazado. Nada de más, nada de menos, nada en desorden, todo organizado. ¿Cuántos días? 6. El proyecto fue claro. Vamos a construir este universo y vamos a hacer todos los días algo. Pa, pa, pa, y fueron 6 días, hermano. Gloria al Señor. Así es sabroso, sabroso trabajar con personas, ¿cierto? O sea, hay gente que se pone a pensar, que se pone a pensar y a meditar, hermano, gloria al Señor. No hay cosa más tediosa que eso, que usted no sabe cuándo va a arrancar. Usted lo ve pensando y meditando y usted no sabe cuándo arranca. Y usted que quiere meterle, ¿verdad?, el acelerador a la cosa y ellos van a paso de tortuga con artritis. Eso sí es desesperante. Este Dios que nosotros tenemos fue claro y específico. 6 días, 6 días, claro. Gloria al nombre del Señor y el universo quedó compuesto. Tuvo tiempo hasta para descansar, hermano. Alabado sea el nombre del Señor. Número 2. Y el segundo ejemplo que les traigo es Moisés. Este hombre era un caudillo y Moisés le fue encomendada una tarea. No muy fácil, pero Dios le dijo, necesito que construyas el tabernáculo. Primero estamos hablando de la casa de todos los seres humanos, que es el universo. Y ahora Dios le dice a este hombre que construya el tabernáculo. Hermanos, el tabernáculo era una obra maestra, era una obra detallada, con todo lo que demandaba un lugar como este. Y ahora lo vamos a mirar. Dice que todo era detallado, instrucciones específicas, materiales, medidas, elementos, colores, texturas, todo conforme al modelo de Dios. Éxodo 25:40. Acompáñeme a leerlo, por favor. Abra su Biblia para que me ayude. Éxodo capítulo 25, versículo 40.
1: Mira y hazlo conforme al modelo que ha sido mostrado en el monte.
0: Aleluya. Dios le dijo a él, todo lo que necesito que hagas, lo harás conforme al modelo que se te mostró en el monte. Y cuando usted está ahí en el libro de Éxodo, ubíquese en el capítulo 25 de su Biblia. Usted va a encontrar todo detallado. Y vamos a mirar algo que llama mucho la atención, que desde el capítulo 25 encontramos un subtítulo que dice la ofrenda para el tabernáculo. Después dice el arca del testimonio. Luego dice la mesa para el pan de la proposición. Luego el candelero de oro. Y ahí habla entonces en el tabernáculo y en el capítulo 26, mire lo que dice la palabra. Harás el tabernáculo de 10 cortinas de lino torcido, azul, no del color que tú quieras. Azul, púrpura y carmesí. Lo harás con querubines de obra primorosa. La longitud de una cortina de 28 codos y la anchura de la misma cortina de 4 codos. Todas las cortinas tendrán una misma medida. 5 cortinas estarán unidas una con la otra. Hermano, y de ahí en adelante usted encuentra un detalle de todo lo que el Señor quería que se construyera para el tabernáculo. Pero usted pasa el capítulo 26 y en el 27 usted encuentra un subtítulo que dice el altar de bronce. ¿Cómo lo quería Dios? Ahí están las especificaciones. Harás también un altar de madera de acacia de 5 codos de longitud y de 5 codos de anchura. Especificaciones. Sigue la lectura, el atrio del tabernáculo. Sigue la lectura, el aceite para las lámparas. Todo, hermano, detallado. Sigue la lectura, la vestidura de los sacerdotes. Aquí hubo un detalle, hermanos, para el color, la tela, el tamaño, el largo, hasta para los interiores de los sacerdotes. Y después habla sobre la consagración en el capítulo 29 y en el 30 dice que están las ofrendas diarias, el altar del incienso y la fuente de bronce, el aceite de la unción y del incienso. Y ahí, hermanos, cada cosa trae su especificación. Hasta el capítulo 30, ahí punteado, el 31, usted va a encontrar todo especificado. Si usted algún día que no tenga sueño en la noche, toma esta lectura y se pone a leer detalladamente, se dará cuenta que a Dios no se le escapó nada. Y aquí permítame darle una cuña. Si Dios tuvo tanto cuidado para hacer un lugar de adoración, así de mayor cuidado tuvo para hacernos a cada uno de nosotros, detalladamente. La cara, el cuerpo, la nariz, todo, hermano. ¿Verdad? Porque a veces nosotros no nos amamos tal y como somos. El que es flaco porque es flaco. El que es gordo porque es gordo. El que es moreno porque soy moreno. Y el que es blanco, yo tan pálido como una rana. ¿Quién nos entiende, hermano? Si Dios se tomó el trabajo de formarnos y crearnos, hermanos, de forma tan detallada, aleluya, que alguien tenga la intención de que nosotros tengamos lo que necesitamos. Oiga, eso es maravilloso. Saber que alguien nos ama de esa manera. Aleluya. Hay que amarnos nosotros también, hermanos. La falta de amor es la que hoy ha traído en la sociedad un sinnúmero, hermanos, de síntomas que hay, depresivos, de ansiedades. La falta de amor propio. ¿Por qué no voy a amarme? ¿Por qué no voy yo a aceptarme como soy? Aleluya. ¿Por qué no acepto, verdad, lo que Dios permite para mi vida? Aleluya. Si soy alto, amén. Si soy bajo, también. Porque, hermano, yo le digo algo. Usted y yo estamos hoy aquí completos, enteros. Pero cuántas personas atravesando hasta enfermedades huérfanas que ni siquiera saben cómo tratarlas. Ni siquiera saben cómo tratarlas. Y nosotros quejándonos. Porque hoy amanecimos con la nariz un poco más ancha de lo normal. Y usted se mira al espejo y usted dice, Dios mío, ¿hasta cuándo esta nariz? Pensando cuánto va a ahorrar para mandarse a operar. Hermano, hay que ser agradecido, aleluya. Eso fue una cuña. Ahora sigo acá. Este hombre construyó el tabernáculo. Y desde el capítulo 25 usted va a mirar la forma como detalladamente Dios le explicó a él todo lo que tenía que hacer. Debían de ser prácticos. Este tabernáculo debía ser práctico. ¿Sabe por qué? Porque ellos tenían que montar y desmontar. Dios dijo, nos vamos, desmonten. Y todo el mundo con las cosas. ¿Verdad? Ahí estaban los sacerdotes, los levitas, todos para ayudar el desmonte del tabernáculo. Dios detuvo la nube y dice, hasta aquí llegamos, armen otra vez el tabernáculo. Así que eso necesitaba ser práctico. Necesitaba ser duradero, alabado sea el nombre del Señor, y que se pudiera armar y desarmar en medio del desierto, porque ahí duraron, ¿cuántos años, hermano? 40, alabado sea el nombre del Señor. Así que todo lo que encontraron en el desierto, en los ríos, en el mar cercano por donde atravesaron, todo lo que sacaron de Egipto sirvió para hacer el tabernáculo. Todos esos materiales fueron útiles para la construcción de este gran monumento. Alabado sea el nombre del Señor. Mire lo que dice ahora Hebreos 8:5. Acompáñeme a leerlo. Hebreos 8:5, hermanos. Quien lo tenga, me lo lee, por favor.
1: Los cuales sirven a lo que es figura y sombra de las cosas celestiales, como se le advirtió a Moisés cuando iba a erigir el tabernáculo, diciéndole, mira, haz todas las cosas conforme al modelo que se te ha mostrado en el monte.
0: Amén, aquí está otro. Y aquí encontramos entonces dos casas ya listas. Una conforme al modelo de Dios, que él mismo la hizo, y otra que encarga a Moisés y le dice, conforme al modelo se te ha sido dado. Y así fue, Moisés lo construyó. Pero ahora encontramos otro hombre en la palabra, Salomón. Salomón fue el hombre más sabio de la tierra. Construyó el templo más hermoso que pudo haber existido. Esto que hizo Salomón fue algo espléndido, espléndido. La Biblia lo detalla con esplendidez. Este hombre no se le escapó detalle. Él construyó el templo para que Dios habitara. En primer libro de Reyes, vamos a mirarlo por favor. Por eso es que usted hoy no se puede echar un sueño.

7 años, pero todo fue construido con esplendidez. En el capítulo 6 de este primer libro de Reyes, gloria al nombre del Señor, usted va a encontrar en el versículo 15 en adelante, dice que, le voy a leer así, parafraseándosela, dice en el verso 15 del capítulo 6, y cubrió las paredes de la casa con tablas de cedro, revistiéndola de madera por dentro desde el suelo de la casa hasta las vigas de la techumbre. Cubrió también el pavimento de madera de ciprés. Asimismo hizo al final de la casa un edificio de 20 codos de tablas de cedro desde el suelo hasta lo más alto. Así se hizo en la casa un aposento que es el lugar santísimo. Ahora dice un poco más abajo, en el versículo 20. Dice, el lugar santísimo estaba en la parte dentro, el cual tenía 20 codos de largo, 20 de ancho y 20 de anchura, y lo cubrió de oro purísimo. Asimismo cubrió de oro el altar de cedro. De manera que Salomón cubrió de oro puro la casa por dentro y cerró la entrada del santuario con cadenas de oro y lo cubrió de oro. ¿Usted se imagina eso, hermano? Eso era el derroche. Te dirá, hermano, ¿y de dónde sacaron tanto oro? Todo lo que se trajeron de los egipcios. Usted sabe que el día que les tocó salir, ¿verdad? Ellos fueron de casa en casa y los egipcios querían que ellos se fueran y le entregaron todo el botín. Así que ellos traían buena plata en especies. ¿Sí? Todo era en material, todo era en piedras preciosas. Así es que ellos con eso hicieron el tabernáculo. Detalla cómo fue la construcción, los materiales de lo mejor, oros, piedras preciosas, cortinas con detalles, todo bien elaborado. Este fue un proyecto espléndido, pero él lo hizo con el fin de que Dios habitara dentro de ese lugar. Con esplendidez lo hizo, y lo hizo conforme al modelo que Dios había destinado para su casa. Porque cuando David quiso hacer aquel lugar, el templo, Dios le dijo a David no, porque David era un hombre de guerra y sus manos estaban manchadas de sangre, y no le concedió a David, a pesar de que era su amigo, construir el templo. Sin embargo, cuando ya Salomón se acercó a Dios y fue un hombre con un corazón dado a Dios, Dios le da la oportunidad a Salomón de que construya su casa para él habitar en ese lugar. Y Salomón, ¿verdad?, hace aquel lugar con gran esplendidez, pensando que un Dios tan grande, ¿cómo habitaría ahí? Pero aquí surge la reflexión de los versículos que nos hablan en Primera de Reyes. Y es como ese Dios grande, todopoderoso, quiere habitar dentro de una casa que está compuesta de cuatro paredes. ¿Sabe por qué? Porque Dios quiere estar cerca de nosotros. Dios busca la manera de acercarse a nosotros, hermanos. Dios siempre está buscando la forma de estar cerca de nuestra vida. Somos nosotros los que alejamos a Dios. Somos nosotros los que nos hacemos a un lado. Aleluya. Somos nosotros los que damos un paso atrás y dejamos a Dios a la distancia de nosotros. Y desafortunadamente recurrimos a Él en los momentos de crisis. Pero no es así que Dios quiere. La casa fue construida para Dios habitar ahí y que el pueblo llegara todos los días para hablar con Dios. Pero desafortunadamente el pueblo no lo entendió de esa manera. Y estos hombres que yo les he traído aquí, tanto Moisés como Salomón, que se dedicaron a construir una casa para que habitara Dios, nos dejan el ejemplo de saber que hay gente que tiene un corazón que necesita, anhela poder tener a Dios cerca. Sí, amén, aleluya. Hay hombres y mujeres que están decididos a tener a Dios cerca. Pero hoy estamos hablando de la necesidad de buscar un edificador. De la necesidad de que nosotros podamos entender que a nuestra vida, igual que en la naturaleza, puede haber eventos que sacudan nuestra vida de tal forma que entonces los materiales con los que estamos construidos son los que van a dar fe de que en realidad estamos firmes o no. Porque si el terremoto de Venezuela cobró tantas víctimas, y el terremoto de Colombia, ¿verdad?, también tuvo un número considerable.
Pero nos deja la reflexión ver.

0: a Panamá que no hay víctimas. Eso quiere decir que ellos construyeron no pensando en el presente, sino en el futuro. Y aquí es bueno que nosotros hoy analicemos y nos preguntemos, ahora nos toca el turno de pensar en nosotros y mirar sobre qué estamos nosotros edificando. Sobre qué estamos nosotros reedificando en nuestra vida. Alabado sea el nombre del Señor. ¿Cómo estoy construyendo mi vida? ¿O cómo la he construido? ¿Cuántos años tenemos? No lo vaya a decir, yo le digo los míos, 25. Alabado sea el nombre del Señor, aunque usted no crea. ¿Cuántos tenemos? 30, 40, 45, 50, 60, 70, 80. ¿Cuántos? Muchos, ¿verdad? Dios nos ha permitido. Pero la pregunta no sería cuántos años tenemos, sino cómo hemos sobreedificado. Esa es realmente la pregunta en esta mañana. ¿Cómo hemos sobreedificado? Porque en Primera de Corintios, ahí seguidito de donde leímos, vuelva nuevamente a la cita, por favor, y me acompaña. En el capítulo 3, en el verso 9, dice la palabra del Señor, porque nosotros somos colaboradores de Dios, y vosotros sois labranza de Dios, edificio de Dios. Quiere decir que nosotros somos ayudadores de Dios en la construcción de esto que nosotros llamamos edificio o la casa. Pero en esta mañana, pudiéramos nosotros hacernos una mirada retrospectiva y analizar cómo hemos construido nuestra vida o cómo la estamos construyendo. ¿Somos nosotros un edificio en construcción? Sí. ¿Donde habita a Dios o habitará? Usted sabe la pregunta o usted sabe la respuesta. ¿Habita Dios en su vida? No me conteste. ¿O habitará Dios en su vida? Alabado sea el nombre del Señor. ¿Cómo estamos nosotros construyendo? Porque todos los días nosotros le colocamos un ladrillo a esta casa. Todos los días usted hace un aporte, o le coloca un ladrillo, o usted la embellece todos los días, o usted la destruye todos los días. Eso hacemos diariamente. Por eso le decía, no es solamente nosotros despertarnos en la mañana y hoy amanecí, ¿verdad? Y Dios gracias, y arranco el día como se me presente. Es analizar qué estamos haciendo con nuestra vida. Es nosotros mirar de qué manera nosotros estamos llevando nuestra vida. Y pensar, si Dios hoy me llamara a su presencia, ¿estoy preparado para irme? Si Dios hoy me hablara y me dice, te queda poco tiempo, ¿estoy preparado? Hace unos tres días, el día jueves, salimos en la mañana muy temprano de la casa, porque nos llamaron una hermana de la iglesia que pastoreó mi esposo durante años. Su hija me escribió y me dijo, hermana, mi mamá está agonizando. Nos cambiamos rápidamente y nos fuimos para el Concord. Y cuando llegamos, la señora ciertamente estaba agonizando. Ya estaba prácticamente casi despidiéndose. Y ella, su hija me dijo, hermana, anoche se acostó bien. Anoche estuvo hablando, caminó. Y yo la acosté, estuvo bien toda la tarde, todo el día. Pero ella en el transcurso de la madrugada, algo le pasó. Algo le sucedió y dice ella, después de 2 de la mañana, mi mamá cambió. Y en la mañana amaneció vomitando sangre. Ella tenía una enfermedad de base. Y la señora ese día no lo pasó. Nosotros fuimos, mi esposo la oró, la entregó al Señor. Estuvimos mucho rato ahí con ellos y nos vinimos para la casa. Pero a las 7 de la noche la muchacha me puso el mensaje. Hermana, mi mamá se fue. Un día, pero el día anterior ella estaba normal. Hermanos, ahí es cuando uno tiene estos eventos tan cerca, cuando uno se pregunta, ¿cómo estamos nosotros viviendo? ¿Hacia dónde nosotros nos estamos perfilando? Una señora de muchos años en el evangelio, firme, en el evangelio de muchos años. Gloria al nombre del Señor. Pero es bueno que nosotros nos preguntemos. Y le traigo este ejemplo a colación, no para que usted se asuste, no, porque esa no es la intención. La intención es que nuestra vida es muy, muy, hermanos, frágil. Frágil. Nosotros tenemos una vida frágil. Aunque nos veamos fuertes, ¿verdad? Usted dice, yo soy joven, yo me llevo el mundo por delante. No, todos nos tenemos que morir. Jóvenes, niños, ancianos, adultos, todos. No sabemos cuántos años Dios nos vaya a regalar. Nosotros somos criaturas frágiles, hermanos, que a veces pensamos que somos muy fuertes y no lo es. Entonces, mire la importancia de nosotros preguntarnos cómo yo estoy construyendo mi vida. Estos 20 años, estos 30, estos 40 que he vivido, ¿cómo los he construido? ¿Qué he hecho yo con mi vida? Alabado sea el nombre del Señor. Y vuelvo y le repito, porque cada día yo le coloco un ladrillo a mi casa, o yo le hago un embellecimiento a mi casa, o yo agredo mi propia casa. ¿Qué estamos haciendo diariamente? Gloria al Señor. Porque usted le pone un ladrillo a su casa todos los días cuando toma decisiones, sean buenas o malas. O usted la edifica o usted la destruye. ¿Cuándo qué? Cuando toma decisiones. Todos los días hay que tomar decisiones. Usted mirará si son buenas o malas. Y usted se dará cuenta si le está poniendo un ladrillo o si le está mermando un material para que ella sea firme. Alabado sea el nombre del Señor. Número dos, nosotros todos los días podemos edificar sobre las palabras que decimos nuestra vida, sean buenas o malas. ¿Te ha conocido personas, verdad, de que desde que se levantan son maldiciendo? Desde que se levantan es renegando. ¿Y cómo está? Aquí a medias y sin zapatos. ¿Y cómo te va? Mal. Pero está vivo. Pero está vivo. Está vivo, pero le va mal. Alabado sea el nombre del Señor. Todos los días hay una palabra de queja, de lamento, todos los días. Alabado sea el Señor. Hermano, hay que dar gracias por todo, por todo. Aunque no sea lo que uno quiere. ¿Cuántos hoy no quisiéramos tener, verdad, el bolso lleno de billetes de 100? ¡Todos! ¡Amén! Ellos no, hermano Jairo, nosotros sí. Usted no quisiera hoy tener una cuenta en el banco llenita de plata. ¡Amén! Usted no quisiera hoy, ¿verdad?, estar de paseo en Cancún, en Miami, ¿en dónde? En cualquier parte del mundo. ¡Ay, hermano! ¿Quién no? Todos quisiéramos. Pero estamos aquí en Barranquilla, pero estamos vivos. Tenemos salud a pesar de la gripa. A pesar del diagnóstico, estamos en pie. Alabado sea el nombre del Señor. Tenemos más que muchos otros. ¿Por qué levantarnos todos los días quejándonos, hermanos? Usted sabe que las palabras tienen poder y que lo que confesare con su boca, eso se hará. Y todos los días nos levantamos quizás diciéndole a Dios, estoy triste, estoy amargada de mi vida, ¿qué miseria de vida tengo? Miseria se convertirá, porque las palabras tienen poder. Y déjeme decirle que son puertas que se le abren al enemigo. Y usted le abre una puerta pequeña y él entra. Y después se pone robusto y no lo puede sacar de su casa. Alabado sea el nombre del Señor. Con palabras negativas, con palabras feas, con palabras deshonestas, dañamos nuestra casa. Pero no solamente palabras, relaciones que a veces tenemos. Nos mezclamos con personas que no nos convienen. ¿Termina eso qué? Dañando nuestra casa. Porque andarán dos juntos si no están de acuerdo. No, hermana, pero si usted es amigo mío, usted no me va a hacer nada. Pero el amigo es un borrachón, usted también terminará viviendo. No, hermana, pero si usted es amigo mío, esto es. Oiga, esto es como mi hermano, pero al hombre le gusta el cigarrillo, usted terminará fumando. Y los jóvenes que van a la universidad, que el amigo vapea, también terminan vapeando. No, esto no pasa nada, hermana, esto está controlado. Controlado. Olvídese. Lo terminan haciendo porque no andan dos juntos si no están de acuerdo. Yo ando con quien estoy de acuerdo, con quien yo, ¿verdad?, tengo feeling, con quien yo me siento cómodo. Si no me siento cómodo, no ando con esa persona. Alabado sea el Señor. Entonces, es necesario saber sobre qué relaciones estamos nosotros construyendo nuestra vida. si realmente esa amistad me conviene, si realmente esa relación me conviene, si realmente esa sociedad me conviene, si realmente me convienen las personas que están o que se acercan a mí. Porque si no me convienen, hermano, por muy buena que sea, por mucho que me ofrezca, debo decir no. Porque de eso tan bueno no dan tanto, hermano. Gente que llega ofreciendo que yo te doy, que yo te hago, que yo esto, que lo otro, sin pedir nada a cambio, métale freno de mano, que eso tan bueno no dan tanto. No, eso tan bueno no dan tanto, hermano. Alabado sea el nombre del Señor. Construimos nuestra vida todos los días bajo los hábitos, buenos o malos. ¿Cómo están nuestros hábitos? Nuestro comportamiento diario, ¿cómo está? Nuestra forma de nosotros desarrollarnos diariamente, ¿cómo va? Aleluya. ¿Cómo va nuestra relación con Dios? ¿Cómo está esa intimidad con Dios? ¿Tengo tiempo para orar? ¿Tengo tiempo para la lectura de la palabra? Hermano, mire, con todo respeto, pero a veces nosotros tomamos la Biblia el domingo que venimos a la iglesia. La leemos el domingo que venimos a la iglesia. A veces nosotros en casa no leemos la Biblia. Y usted dirá, ay, hermana, pero ¿para qué leerla? Si usted no lee la Biblia, hermano, no tendrá la forma como defenderse cuando venga el embate del enemigo. Porque es la palabra la que me ayuda a repeler la obra de las tinieblas. Usted con el diablo no va a pelear ni a lengua ni a trompadas. Usted va a pelear con él con la palabra. Alabado sea el Señor. Con la fortaleza de su oración, de lo que usted ha orado. Y a veces no tenemos tiempo para orar. Sacamos tiempo para todo, hermano. Y perdónenme, ¿verdad? Porque todos tenemos un celular. Todos utilizamos las redes. Pero ¿cuánto tiempo a veces desperdiciamos tomando ahí, viendo TikTok? Denle con el dedo, para arriba, para arriba, para arriba. Y cuando usted viene, hay una hora. Pero cuando va a orar 5 minutos y usted la achaca, le duele atrás. La rodilla no puede con ella. No le salen las palabras. Es que no me salen las palabras, hermano. Alabado sea el Señor. ¿Sabe por qué no nos salen las palabras? Porque no somos amigos de Dios. Porque el que es amigo de Dios puede hablar con él. Cuando usted tiene un amigo, cuando le interesa una amistad, ¿usted qué hace? Habla y habla y habla y te cuento. Ay, si tú supieras, muchacha, y el cuento no para. El cuento no para y uno se despide. Bueno, estamos hablando, estamos en contacto. Ay, pero se me olvidaba contarte algo. Jesucristo. A veces se habla hasta 2 horas. Pero con el Señor 5 minutos y uno está agonizando. Ay, qué más oro, Señor, qué más oro. Aleluya. Hermanos, los hábitos buenos o malos construyen o destruyen. Aleluya. Qué bueno que nosotros reorganicemos nuestros buenos hábitos. Reorganicemos nuestra vida, hermanos. Y tengamos prioridades. Prioridades. Alabado sea el Señor. ¿Qué es realmente lo que me edifica y qué no? Que yo pueda tener un análisis de lo que en realidad me ayuda y qué no. ¿Qué elecciones estamos haciendo? ¿Lo que estoy eligiendo me sirve, me conviene, me llena, me nutre, me ayuda a crecer o en realidad no? Alabado sea el nombre del Señor. Y esto va con todos. Las elecciones espirituales, lo que yo elijo darle a Dios, lo que elijo servirle al Señor, lo que yo elijo entregarle a Él con mi oración, con mi ruego, con mi lamento, como yo elija, alabado sea el nombre del Señor, expresárselo, porque todos expresamos a Dios nuestras peticiones de forma diferente. Hay gente que ora, ¿verdad?, en silencio, Dios escucha esa oración. Hay gente que ora llorando, Dios también oye esa oración. Hay gente que le dice a Dios a través del lamento, ahí también está Dios. La forma no interesa, lo importante es tener una cercanía con Dios. Alabado sea el nombre del Señor. Entonces todos los días nosotros construimos sobre lo que nosotros hacemos. Como sea su vida el día de hoy, usted está construyendo o está arruinando su vida. Todos los días sobre lo que habla, las decisiones, su relación con Dios, con otras personas, todo. Pero no solamente nosotros le aportamos a este edificio cosas buenas, sino que también nosotros estamos edificando o sobre edificando también sobre algunas cosas que en realidad no sirven. Porque yo le digo algo, el día que Dios creó el universo, Dios no se tomó el tiempo y decir, bueno, el día 3 voy a crear un torbellino que atormente a esta gente cada 3 meses. Eso no lo creó Dios. Puso todo lo bueno, alabado sea el Señor. No, no lo creó Dios. Pero nosotros sí añadimos a nuestra vida, en algunos días de los cuales vivimos, el odio. Se lo ponemos a nuestra vida. Ponemos un ladrillo que se llama odio. Ponemos un ladrillo que se llama rencor. Y lo dejamos ahí. Y usted dice, y ahí está bien. Hermano, mire, es necesario aprender a perdonar. Porque de lo contrario, el más perjudicado es aquel que no suelta. No suelta. Y hay cosas en la vida que uno tiene que aprender a soltarlas. Porque de lo contrario lo terminarán destruyendo. Yo trabajé antes de casarme con un médico, y él siempre, cuando no había mucho paciente o llovía, él salía del consultorio y se sentaba, y cuando explicaba, él decía, muchas de las enfermedades que padecen los seres humanos y las mujeres, más que todo, decía él, es por lo que guardan en el corazón. Él decía, lo que se guarda se vuelve malo. Es necesario aprender a soltar. Ya yo estaba convertida al Señor, pero yo viví una época muy terrible, hermanos. Porque yo, cuando cumplí los 13 años, me acuerdo que una vez fui a la casa de mi papá, que no vivía con nosotros, y fui a pedirle la plata de los buses. Lo hice durante unos 3 meses. Y ese día fui, me regalaba 3,000 pesos para 3 días. Entonces yo iba los lunes y iba los miércoles. Y ese miércoles fui, yo lo esperé como hasta las 9 de la noche. Y cuando llegó, lo vi yo sacar así un fajo de plata. Mi papá tenía varios camiones de lo que... Yo esto lo he contado, ¿verdad? Pero este pedacito de hoy es de otra referencia. Él tenía lo que hoy aquí se conoce como esos camiones que reparten leche, la colechera. Allá en Cartagena era la Codegán en su momento. Así que él manejaba mucha platica. Y yo lo vi que él entró y le entregó un fajo de billete a la mujer con la que él vivía. Y yo le dije, papá, yo vengo para que me regale para los pasajes. Y me dijo, hoy no tengo. Hermano, eso me cayó como un balde de agua fría. Hoy no tengo. Yo le dije, bueno, entonces déme los pasajes de ida. Me dijo, no, es que no tengo. Hermano, yo me fui a pie. Como de aquí de la 36 hasta la catedral, más o menos. Así, hasta la Plaza de la Paz. Me fui a pie. Donde vivía el tío con el que yo vivía. Pero yo, cuando salí de esa casa, yo dije en la puerta, yo dije, a esta casa nunca más vuelvo. Nunca más. Y me fui. Hermano, y nunca más volví. Pero ese día no solamente expresé esas palabras. Me llevé consigo una maleta. Porque a partir de ese día yo empecé a sentir un rencor por él. Yo lo rechazaba. Él a veces iba a donde yo vivía. Y yo, si lo veía que estaba, yo me metía en la casa de una vecina. Y hasta que él no se iba, yo no entraba a la casa. Nunca más, hermano. Yo lo veía en la calle. ¿Cómo está? ¿Cómo está? Solo le levantaba la mano. Cuando yo me convertí al Señor, fue que yo pude soltar aquello. Y no fue que yo me reconcilié, no, pero lo pude perdonar. Porque me dolió todo lo que nosotros vivimos. Vivimos muchas cosas terribles. Mucha limitación. Y yo veía que él tenía mucho dinero. Yo era una adolescente, una jovencita, pero yo veía que él tenía mucho con el que nos podía ayudar. Y nunca quiso extendernos la mano. Entonces, miren, hermano, esa maleta se fue conmigo. Y después que yo conocí al Señor a los 17 años, y no fue que yo lo perdoné enseguida, fueron, pasaron como 2 años más que Dios tuvo que tratar conmigo para que yo pudiera perdonarlo, pero nunca más volví a esa casa, nunca más. Hace aproximadamente menos de un año que me llamó mi hermana, que mira que mi papá está, que se muere, que está llamando a todos los muertos, que tal, que no sé cuánto. Bueno, toca ir. Fui otra vez. Mi mayor sorpresa fue cuando iba entrando. Esa casa era una casa que tenía de todo, hermano, de todo. Yo ahí conocí cosas que yo no había visto. De todo. Cuando yo voy entrando a esa casa, Habían dos sillas plásticas, una mesa y una, lo que nosotros decimos como costeño, un mocho de mecedora, de madera. Yo me quedé aterrada, yo le dije a mi hermana, ¿está en la casa? Y me dijo, sí, aquí es. Hermano, todo se acabó, todo. Yo como nunca más había vuelto, pero todo se acabó. Lo que uno construye mal, termina mal. Sus fundamentos no fueron construidos sobre la lealtad, porque él pudo haber terminado la relación con mi madre, pero no con nosotros, porque nosotros éramos sus hijos. Pero él decidió que cortaba con todos. Y esto se lo digo, ¿por qué? Porque a veces nosotros ponemos esos ladrillos y sobre ese ladrillo viene otro más, y no los tumbamos, hermanos. Permitimos sobreedificar sobre aquello que se llama rencor, odio, resentimientos. Y una casa que se construye sobre esas bases solo traerá ruina y miseria para nuestra vida. Y no solo espiritual, sino física. Aquel hombre que yo vi aquellos hacía 30 años atrás no es el mismo con el que me encontré. Ya, claro, un señor avanzado de edad, con tiempo. Me dijo, ahora sí puedo morir en paz. Yo le dije, no, hace rato usted pudo haberlo hecho. Yo así le eché como una medio charada. Hace rato usted pudo haberlo hecho, porque yo hace rato que lo perdoné. Pero ya yo hoy tengo 47 años, hermanos. Y fue a los 13 años que me acuerdo de aquel evento. Y nunca más volví. Eso me costó muchos años de dolor, de rabia, de impotencia. Pero después que conocí al Señor, eso fue algo muy bueno que llegó a mi vida. Dios me liberó de todo eso. Entonces, mira lo necesario que es, y le pongo mi ejemplo, no tomando el ejemplo de nadie, para que usted observe, porque quizás el suyo es de otra forma. Nosotros en mi casa lo vivimos de esta manera. La ausencia de un padre, mi mamá casada con él y todo, pero él decidió un día irse y formar otra familia. Nosotros somos tres hermanos y él tuvo cuatro por allá. Miren, hermanos, cosas que pequeñas que a uno lo llenan de dolor. A mí me registraron a los 12 años porque él no tenía tiempo para registrarme. Mandó la cédula para que me registrara. Pero sí adoptó dos hijas. Y entonces uno dice, caramba, no tuvo tiempo para uno, que somos los legítimos, pero adoptó dos más. Entonces, todo lo que uno hace y uno construye, eso mismo también repercute. Allá son seis. Solo uno salva la patria. El resto, eso es un disparate musical. Entonces, cuando uno ve esto, uno dice, pero es que no se sobreedificó sobre una base de la verdad, sobre una base real, sobre una base clara. No, se reedificó sobre el engaño, sobre la mentira, sobre el dolor de unos hijos, se reedificó sobre el dolor de una mujer, se reedificó sobre el futuro de unos niños que fueron creciendo. Afortunadamente el Señor llegó a nuestra vida y nos rescató a los tres hermanos. Y todos tres estamos en la iglesia. Afortunadamente Dios pudo obrar en la vida de mi madre y ayudó a que lo perdonara, porque por años la vimos llorando y hablar duramente de aquel engaño. Sí, pero el Señor llegó a nuestra vida y fue un cambio. Pero miren lo importante que es entonces reedificar sobre la necesidad de la transformación. Porque lo que se escuchaba cuando yo era niña en mi casa eran palabras de dolor, de tristeza hacia aquel hombre. Pero cuando ya nos convertimos al Señor, entonces aquello cambió. Y ya no eran palabras de dolor, de resentimiento, de odio, sino ya era oración por aquel que sabíamos que estaba metido en un hueco que no había podido salir. Alabado sea el nombre del Señor. Entonces, la necesidad de nosotros mirar sobre qué estamos edificando. ¿Sobre qué usted y yo estamos construyendo? No podemos traer a nuestra vida estos sentimientos que en realidad terminan dañándonos. El odio, el rencor, las divisiones. Hermano, no podemos generar divisiones. No le habla a sus hijos mal de su papá. No le habla a su hijo mal de su mamá. Aunque no compartan la misma casa, hermano. No es bueno. Porque ese niño no está metido entre el conflicto. No debe estarlo. Porque ese niño no sabe expresarlo, pero al final terminará siendo el más perjudicado, porque lo que entra y entra y no sale, se termina pudriendo y dañando una vida, un corazón. Entonces, no podemos generar divisiones dentro de nuestra propia casa. Tenemos que unirnos en medio de las crisis, de los problemas. Tenemos que aprender a unirnos en medio de las dificultades, de las batallas, hermanos. Aprender a solidificar nuestras uniones con nuestros hijos, con la pareja. Alabado sea el nombre del Señor, con la familia. Porque usted tiene una familia, tiene unos hermanos, tiene una mamá, tiene unos tíos, unos primos. Y a veces pensamos que somos como el llanero solitario. No es que yo no tengo a nadie en la vida. ¿Cómo no? ¿Y usted de dónde viene? ¿Lo tiraron del cielo? ¿Lo trajo quién? No, tenemos una familia. Y con nuestro testimonio podemos impactar muchas vidas. Con nuestro cambio y con nuestra transformación, nuestra vida puede hablar del Evangelio. Alabado sea el nombre del Señor. Entonces no podemos edificar sobre esto, sobre lamentos, sobre palabras hirientes, sobre palabras negativas, sobre maldiciones. No podemos estar viviendo la misma rutina de siempre que se vivió en nuestra casa. No, hermanos. Necesitamos hacer un cambio y una transformación. ¿Sabe por qué? Porque usted y yo somos casa de Dios. Y en la casa donde habita Dios no hay, hermanos, no hay espacio para que el enemigo esté ahí, porque no habitan dos señores en una misma casa. O habita Dios o habita el diablo. Entonces es necesario mirarnos, alabado sea el nombre del Señor, sobre qué estamos construyendo. Mira lo que dice la palabra del Señor ahí en Corintios. Vamos a mirarlo en el capítulo 3, en el versículo 11. Donde leímos ahí cerquita del 10, dice el 11, porque nadie puede poner otro fundamento que el que está puesto, el cual es Jesucristo. Jesucristo es el fundamento, gloria al Señor, y Pablo le recuerda a los corintios y les dice, Él es el único fundamento, nadie más está sobre Él. Alabado sea el nombre del Señor, porque cada uno necesita reedificar su propia vida. Él es nuestro fundamento y nosotros crecemos conforme a todo lo que Él nos da a nosotros. Entonces, ¿cuán importante es nosotros saber cuáles son nuestras bases? Porque de ella, hermanos, de eso depende cuando vengan los momentos difíciles. Pablo enseña que Él puso las bases y cada uno necesita saber cómo está construyendo. ¿Usted recuerda el pasaje de aquellos dos hombres que hicieron las casas? Uno sobre la roca y el otro sobre la arena. ¿Cierto que sí? Es un pasaje conocidísimo, ¿verdad? Está en capítulo 7 del libro del Evangelio según San Mateo. Los dos cimientos. La roca representa a Cristo y la arena las emociones. A veces construimos nuestra vida sobre las emociones. Cuando estamos alegres somos eufóricos. Pero cuando estamos tristes, amargados, somos unas lunas negras. Nadie nos soporta. Hoy no me hable, porque estoy mal. Hoy me levanté con el pie izquierdo. Pero hermano, ¿y entonces? Cuando estamos mal, hermanos, no queremos que nadie nos mire. Alabado sea el nombre del Señor. Yo quisiera, bueno, yo hace días hablaba con alguien y me dijo, hermana, a mí la menopausia me ha dado tan mal. Yo, amén, hermano. Unos síntomas. ¿Y como cuáles? Yo tengo una ira. Yo digo, ira, ¿a usted le ha dado? No, a mí eso no me ha dado, yo no sufro de eso. Yo tengo una ira por dentro, yo no sufro de eso. ¿Qué otro malestar tiene? Yo le digo, no, hermana, a mí no me ha dado nada de eso. Yo si estaré viviendo la menopausia, no sé. Pero, bueno, ya por la edad uno sabe que están esos trámites. Pero yo, que tenga rabia, usted no hay días no, que no se levanta así como si quisiera matar gente. Le digo, no, yo no, no, no, no, no, no, eso no me pasa a mí. ¿Cómo? Yo adoro mucho mi libertad. Para yo estar pensando que voy a estar en una cárcel. No, yo no, yo no. Hermano, usted no se levanta pensando así como con ganas de coger camino. Tampoco. ¿Para dónde con estos soles? Alabado sea el nombre del Señor. No, hermana, yo no pienso en eso. Yo digo, ¿será que esos son malestares de la menopausia? No. No, no, no, no, no, no, no. Yo siento que a esa vida le falta algo. ¿Cierto que sí? Le falta a Cristo. ¿Sabe por qué? Porque Cristo trae esa fuente de vida. Trae el gozo a pesar de los problemas. Trae la alegría, la ilusión, la esperanza, hermano. Alabado sea el nombre del Señor. yo no amanezco un día pensando que voy a coger camino a caminar a las calles. No, con estos soles. Hay que estar bajo la sombra hidratándose. Alabado sea el nombre del Señor. No, no, no, no. Yo siento que eso le hace falta algo. Y a veces construimos sobre las emociones. Si estoy bien, voy a hacer algo hermoso. Y cuando estamos mal, destruimos todo. No, hermano. Nosotros no podemos ser volubles ni emotivos. Alabado sea el nombre del Señor. Tenemos que ser, hermanos, personas con estructura. Pues imagínense usted, nuestros hijos hoy no ven en el cielo alabando a Dios y mañana perdidos en el infierno. ¿Cómo quedan nuestros hijos? ¿Mi mamá de dónde es? ¿De la iglesia? ¿Del diablo? ¿De qué es mi mamá? No saben. ¿Y hacia dónde los enfocamos nosotros? ¿Hacia dónde? Ni saben esos pobres pelados, ¿verdad? Ni saben que mi mamá, ¿somos evangélicos o no somos? Le pregunto, ¿y usted qué? Ay, no, no sé. Porque un día estamos de una manera y otro día estamos de otra. No hay identidad. ¿No somos o no somos, hermano? Alabado sea el nombre del Señor. Entonces, mire qué bonito es nosotros poder saber que nosotros no podemos formar o fundamentar nuestra casa sobre caprichos, emociones, sueños, ilusiones, ¿verdad? Pensando que voy a hacer una casa en el aire con una escalerita. No, no. Necesitamos estar aterrizados. Aterrizados. Porque sabemos que vivimos en un mundo, hermano, que todos los días nos atropella. Que todos los días viene un embate contra nuestra vida y que necesitamos estar preparados. Aquí el ejemplo de Mateo nos habla sobre estas dos casas. La casa que estaba en la roca no se cayó. Dice que vino la tormenta, dice que vino la furia, pero ella mantuvo en pie. ¿Cuántos vieron la casa de Nepal? Que en medio de aquel mar impetuoso que venía bajando de aquella montaña, porque el glaciar se deslizó. Oiga, y la casa se mantuvo en pie. ¿Ustedes vieron la noticia, verdad? ¡Qué cosa terrible! Aquel río venía arrasando, pero la casita en pie. Eso es el vivo ejemplo de un buen constructor. Yo creo que la gente de esa casa, cuando pasó aquello, llamó al arquitecto. Pagamos bien lo que tú hiciste, muchacho. Esto fue algo extraordinario. Todo el mundo temía que la casa se iba a caer. Pero el agua empezó a meterse por todos lados. Pero esa cuestión reveló las bases que tenía. Ustedes vieron, ¿verdad? Eran cuatro estacas y estaban cruzadas. Cuatro columnas y estaban entrelazadas entre aquel fundamento de la casa. Oiga, qué tremendo. Esa casa no se cayó. Aleluya. El material que nosotros usamos necesitamos que sea resistente. El material que nosotros usamos todos los días necesitamos que sea resistente. Y le voy a decir por qué. Aquí en el capítulo 3 de Corintios, ahí mismo donde estamos leyendo, ubíquese en el versículo 13, perdón, el 12. Alguno que me lo lea, por favor.
1: Y si sobre este fundamento alguno edificare oro, plata y piedras preciosas, madera, heno, hojarasca.
0: Hasta ahí. Aquí encontramos cuántos materiales que se nombran. Dice oro, plata, piedras preciosas, madera, heno y hojarasca. 6. ¿Cuál de esos es el más fuerte? De esos 6, el más fuerte es el oro, ¿cierto que sí? Para fundir el oro tiene que ser a una alta temperatura, muchísima. Alabado sea el nombre del Señor. Para fundir los metales tienen que ser a temperaturas muy altas, pero de todos ellos, el oro. Porque entre mayor sea la temperatura, más refinado es. Pero la hojarasca, póngale un fósforo, inmediatamente se quema. Igual que el heno. El heno es como ese arbusto que uno conoce seco, ese poco de ramita seca, el heno. Igual, échale un fósforo y en menos de unos segundos está quemado. Y la madera resiste un poco más, pero igual se quema. Y entonces aquí la reflexión es sobre nosotros. Si nosotros estuviésemos frente a estos materiales ya espirituales, ¿cuál es el material que estamos usando para construir nuestra propia casa? ¿Oro? ¿Sobre el oro? ¿Sobre la plata? ¿Sobre las piedras preciosas? ¿Sobre la madera? ¿Sobre el heno? o sobre la hojarasca. Y usted dirá, hermana, ¿por qué eso es importante decirlo? Ya le voy a decir por qué. Porque la prueba revela la calidad de nuestra construcción. La prueba revela la calidad de nuestra construcción. Porque en los días de los terremotos es cuando se revela sobre qué está construido una ciudad. En el día del terremoto de mi crisis es cuando se va a revelar sobre qué estoy construido. Cuando viene la crisis es cuando en realidad se revela sobre qué estamos construidos, mis amados hermanos. Hace muchos años atrás yo compartía con varias hermanas de la iglesia, de las jóvenes, y una de ellas, su hermano, era pastor de una congregación. Y cualquier día, hermano, el hombre se desapareció de la casa. Y yo fui a la iglesia en la noche y también se había desaparecido una muchacha. Miércoles. Y viene otra, ¿verdad? De las que no faltan en la iglesia, aquí no hay. ¿Te enteraste de lo que pasó? Y yo, no. Y yo así en medio del culto. No. Se perdió fulano, el amigo de mi, el hermano de mi amiga. Yo dije, ¿verdad? Sí. Y también se perdió fulana. Yo no la conocía. Yo dije, no sé quién es. Mija, se perdieron los dos. En medio del culto me echaron el chisme. Así la adoración sonando y echándome el chisme aquí. Y yo así recta. Pero yo sabía quién era él. Así que cuando yo salí del culto, yo la llamé a ella y le dije, fulana, ven acá, tu hermano está desaparecido. Me dijo, sí, lloraba y lloraba y lloraba. Yo dije, acá en la iglesia se desapareció una muchacha y todo el mundo dice que se fueron juntos. ¿Cómo? Sí, está bueno. A resumida cuenta, al día siguiente reventó la bomba. Sí, se habían ido juntos los dos. Pero ella, mi amiga que iba a la iglesia conmigo, ese día, hermano, mandó a un niño de la calle a buscar como 20 cervezas en una jarra para que no trajeran las botellas a la casa. Y cuando yo llegué a la casa de ella, la encontré borracha. Se reía sola, tirada en el mueble. Yo no entendía lo que le estaba pasando porque por mi mente nunca imaginé que era borrachera. Yo la veía que se reía, se tiraba. Y con otra que voy, porque hermano, como yo nunca me emborraché, yo no, de lo veía de lejos, pero que yo supiera que era eso, yo nunca me emborraché, yo nunca tomé. Entonces la otra que va conmigo, ella sí venía de fiesta, de cuestiones. Me dice, lo que está es borracha. Yo digo, ¿cómo? No, hombre, no puede ser. Claro, está borracha. Y sí, estaba borracha. Un acontecimiento la rompió ese día. Y de un día para el otro, dice uno, ¿verdad? De pronto ya esto venía desde antes minando su mente y su corazón. Pero de un día para el otro, su vida se rompió. Un día yo la dejé que era cristiana y al día siguiente ya se había dado una borrachera. Por un acontecimiento. Y es aquí donde entonces nosotros tenemos que mirar sobre qué está construida mi vida. Porque otro se puede dañar, pero yo no. Él se pudo haber ido, pero yo no me daño. ¿Por qué yo voy a arrastrarme sobre las consecuencias de otro? Pero entonces es ahí donde hay que preguntarnos sobre qué está construida nuestra vida. Sobre qué fundamentos. Sobre el oro que permanece y lo refinan y le dan candela, pero está ahí. O sobre la hojarasca, que ante la primera necesidad, una mínima chispa destruye todo lo que hemos construido. Ahí es importante entonces nosotros preguntarnos, ¿sobre qué? Porque no es que vayamos a evitar la tormenta va a venir, el terremoto también. Pero es que ella determina la calidad de los materiales que nosotros estamos utilizando. Ella determina la calidad de lo que nosotros estamos hechos cuando llega la crisis. ¿Será que un momento de crisis me saca de la iglesia? ¿Será que un momento de crisis me degenera la vida? ¿Será que un momento de crisis me lleva a perder los estribos? ¿Cómo estamos nosotros fundados? ¿Cómo estamos nosotros fundamentados? ¿En quién hemos creído? ¿Sobre quién nosotros hemos echado las bases? Alabado sea el Señor. Porque si otro se va a descarriar, entonces yo también voy más atrás. Ay, todos nos estamos descarriando en moda. No, aguanta ahí, frena el paso. ¿Dónde va? Que se descarríe otro, ¿tú para dónde vas? Ay, no, todos nos estamos descarriando. No, todos no. Que se descarríe el que quiera, hermano. Alabado sea el nombre de Señor. Eso no es moda. El enemigo está utilizando muchas maneras, es verdad, pero no es que sea moda. No. Aleluya. Es necesario saber sobre qué está fundamentada nuestra vida. Alabado sea el nombre del Señor. Y yo le voy a decir algo. Y le pongo un ejemplo de la necesidad de que nosotros seamos unos buenos edificadores. ¿Saben? La Biblia nos habla en el libro de Jeremías sobre unos hombres llamados los Recabitas. Eran hijos de un hombre llamado Jonadab, que era hijo de Recab. Así que le llamaban a estos descendientes los Recabitas. Y Dios quería mostrarle algo a Jeremías. Y les dijo: reúnelos, llámalos, llévalos al templo, ponlos y siéntalos en las mesas y bríndales vino. Pero los Recabitas, su papá les había enseñado que ellos no podían ingerir alcohol de ninguna clase. Y Jeremías los tomó, les habló que necesitaba que fueran al templo, que Jehová los había mandado a buscar, y los sentó en las mesas y puso copas. Usted lo puede leer, está en el libro de Jeremías. Le puso copas alrededor de las mesas y le sirvió vino. Y ellos dijeron: no, vino no podemos beber. ¿Cómo? Si es que estamos aquí en la casa de Jehová. Y él dijo: no, nuestro padre nos prohibió ingerir licor. Aleluya. Oiga, qué bueno, ¿verdad? Que nuestros hijos puedan decir no, porque en mi casa eso no se ve. No, porque mi mamá eso no me lo ha enseñado. No, porque mi papá eso no lo practica. No, porque en mi casa eso no es permitido. Aleluya. Oiga, qué buen ejemplo. Esto nos habla de que esta gente no comieron de que Jeremías era un profeta. Porque a veces nos dejamos llevar porque el doctor fulano de tal nos invitó. Tómate la copita. Y yo, ¿qué te haga eso? Si el pastor no está, ay, ¿qué quita que el pastor esté? Pero está Dios. Está es Dios. Aleluya. Dios es el que nos ve. Si usted le va a temer a un hombre, no le va a temer a Dios. Ah, no, es que estamos con el doctor fulano de tal. Doctor de la Espriella. ¿Verdad? Nos invitó el doctor de la Espriella. Nos invitó el doctor Petro, para los petristas. Alabado sea el nombre del Señor. Aquí hay para todos. Y usted dice: ay, pero es que me da pena. ¿Cuál pena? ¿Acaso la gente no nos identifica como cristianos? Claro. Si a usted lo van a invitar a una casa y en esa casa hay pachanga, usted dice: yo soy cristiano. ¿Quién lo va a sacar a bailar? A ver. Ah, otra cosa es que usted suene la música y diga: ay, esa yo la bailaba. Oh, eso sonó mal. ¿Usted cree que no habrá el sobrino atrevido que saque a la tía a bailar? Venga, tía, venga. Sí lo hay. Sí lo hay. La tía se toma una para la sed. ¿Verdad, tía? Tráigala. Alabado sea el Señor. Pero ¿quién le brinda un trago a la tía seria evangélica que dice: yo no tomo? Y no es que seamos amargadas. No. Es que uno sabe sobre quién está uno fundamentado. No necesitamos tomar para sentirnos contentos. No necesitamos ingerir licor para sentirnos alegres. No, hermano. Alabado sea el nombre del Señor. Mira, las fiestas evangélicas se identifican, hermano, por la alegría y la comida. Donde hay comida hay un evangélico. Esa es una bendición. El gozo sano de poder compartir. Ay, usted no va a tener que llamar a la policía porque se armó una pelea. Ay, agarren allá a la hermana María que está peleando con Jane. Eso no se ve. Ay, que agarren allá que se está jalando el cabello a la hermana Gloria. Eso no se ve. Eso no se ve, hermano. Aquí nosotros podemos pasar todo el día. ¿Por qué? Porque sabemos sobre quién está fundamentada nuestra vida. Perdone que los haya tomado de ejemplo. Alabado sea el nombre del Señor. Hermano, qué bueno que usted pueda saber sobre quién ha fundamentado. ¿Quién es usted? Aleluya. Usted dice: mi casa está fundada sobre la roca y la estoy tratando todos los días de hacer sobre el mejor metal, que es el oro. Que aunque venga la prueba, vamos a estar en pie. Que aunque venga la lucha, vamos a estar en pie. Oiga, las cosas no nos van a salir quizás como todos queremos, pero aquí estamos, Dios algo hará. Aleluya. La Biblia dice que Ana no podía tener hijos, pero nunca dejó de ir al templo. Todos los años cuando había que ir a ofrecer sacrificio, yo me imagino al cara preguntándole, ¿Ana vas? Claro que sí. Y Ana subía. Y ahí iba Penina con su chorrera de pelado, pero Ana nunca dejó de ir. Nunca. Ruth la moabita, cuando llegó a aquel lugar de la casa del pan, la gente decía, es de Moab, que era el lugar más idólatra que había. Pero Ruth nunca agachó la cabeza. Nunca. ¿Sabe por qué? Porque ella sabía que venía de una mala descendencia. Era cierto, pero ella no lo era. Ella se había convertido. A nosotros no nos puede ligar un pasado. Vivimos una mala infancia, amén. Tuvimos una mala adolescencia, amén. Tuvimos quizás un mal pasado, pero lo que cuenta es lo que empecé a construir desde que conocí al Señor. De ahí para adelante, lo demás, la Biblia dice que Él no se acuerda de nada. Aleluya. Los hombres somos los más terribles, que nos gusta señalar, que nos gusta recordar. Está el hermano acá adorando a Dios y dice, míralo, ese era el borrachito del barrio. ¡Era! Ni se acuerde de eso, hombre. De el pobre hombre. Alabado sea el nombre del Señor. Aleluya. Mira qué bueno es saber sobre quién hemos construido nuestra Biblia. Y como conclusión quiero dejarles esto. Nosotros tenemos toda una vida para construir, reedificar nuestro edificio. Pero la pregunta es, ¿cómo van esos fundamentos? ¿Cómo va esa edificación? ¿Cómo va la construcción de las relaciones con la familia? Con los hijos, con la esposa, con los hermanos, con los familiares. ¿Cómo va nuestra relación en Cristo? Porque todo tendrá una consecuencia. Todo, hermano. Si usted no construye unas buenas relaciones, terminará solo. Si usted no es un buen padre, una buena madre, cuando usted esté viejo, esos muchachos no van a querer lidiarlo. Si usted no es un buen hijo con sus padres, cuando usted le toque vivir la vejez, también le va a pasar igual, porque es el ejemplo que han visto sus hijos. ¿Sobre qué base nosotros estamos reedificando? Es la pregunta. Y vuelvo al comienzo donde inicié. Los muertos de Venezuela fueron 6.500. Los muertos de Colombia fueron 304. Pero Panamá no tuvo muertos. ¿Será que en nuestra familia tendrá que haber muertos? Y no hablo de físicos, sino espirituales por nuestro comportamiento. ¿Será que un día, verdad, los hijos lo van a decir a uno? Yo no soy evangélico. Evangélico eres tú. Oiga, hermano, eso sería terrible. Que Dios nos ayude. Es bueno saber sobre qué estamos edificando y si eso va a traer a nuestras vidas pérdidas. Necesitamos que traiga ganancias. Que seamos, hermanos, como las construcciones que no se caen, que se mueven, que se remecen, que se mueven a la hora del temblor. Sí, porque el dolor nos hace mover. El temblor a la hora del dolor nos hace movernos, es verdad. Pero que no se van a caer, que no va a renegar, que no se va a ir, que no va a fallar, que no va a dejar su fundamento tirado simplemente porque otro piensa, dice o cree. No, somos de los que creemos. Somos de los que profesamos, somos de los que confiamos y somos de los que estamos dispuestos a esperar y a soportar porque hay una salvación que necesitamos defender. La pregunta es clara, ¿cómo está nuestro fundamento hoy? No me vaya a decir, usted me dirá, hermana, pero no, usted mírelo con el Señor y dígale, Señor, no sé si las bases están todavía firmes. No sé si lo que estoy edificando va bien, pero ayúdame. Hoy es una mañana de nosotros mirar cómo está nuestra construcción, nuestra relación familiar, nuestra relación con Dios, con nosotros mismos como padres, cómo estamos construyendo las personas que están a nuestro alrededor, porque es necesario, hermanos, construir para que no hayan víctimas. Colóquese de pie, por favor. Aleluya. Padre que estás en el cielo, aquí estamos en esta mañana, Señor. Ciertamente hemos venido a tu casa hoy a aprender de tu palabra. Ella que trae vida, Señor. Ella que trae fortaleza al alma. Ella que llena nuestro corazón, Señor. Oh, ella que edifica nuestro ser y nos ayuda a cada día a ser mejor. Hoy queremos pedirte que nos ayudes a poder reedificar sobre este fundamento, Señor. Sobre aquel que nos ha sido dejado, la roca inconmovible que eres tú. A poder levantar nuestra vida en tu presencia, agarrado de tu mano, Señor. A poder levantar a unos hijos, Señor, que puedan vivir, caminar, Señor, en tu temor. Te rogamos en esta mañana que tú, Señor, nos ayudes a levantar un fundamento claro sobre la necesidad, Señor, aleluya, de aquellos que hacen parte de nuestra vida. Porque hay una salvación, Señor, que necesitamos defender. Y no queremos que hayan víctimas cuando vengan los remesones. No queremos que cuando vengan las crisis, Señor, hayan víctimas. Queremos que tú nos ayudes, aleluya, a poder mantenernos firmes y como el buen oro, Señor, a ser refinados. Que ciertamente vamos a pasar por el fuego, indudablemente. Pero, Señor, ayúdanos a poder permanecer fiel. Que ciertamente van a venir pruebas a nuestra vida, es cierto. Mientras estemos en la tierra nos tocará llorar. Nos tocará vivir momentos difíciles, pero ayúdanos. Ayúdame a no retroceder. Ayúdame a que no profiera palabras que puedan herirte. Ayúdame a no pronunciar palabras de quejas. Ayúdame que lo que hable con mi boca construya, Señor. Ayúdame que lo que hable con mi boca cree bases firmes, no solo en mi vida, sino en los que están a mi alrededor. Ayúdame a que con mi boca pueda expresar la gratitud al Todopoderoso cada día. Oh, que con mi boca pueda construir, Señor, pueda generar vida, pueda construir para un futuro, Señor. Ayúdanos a no dejar los proyectos a medias. Hoy comenzamos y lo dejamos a medias. Mañana iniciamos y dejamos a medias. Ayúdanos a terminar los proyectos. Ayúdanos, Señor, a poder ser generadores, generadores de vida, de sueños, de metas, de ilusiones. Ayúdanos, Señor, aleluya, a ser como Ana, que nunca, Señor, dejó de ir a adorarte a pesar del dolor que sentía. Ayúdanos a ser como Ruth, Señor, a tener la frente en alto a pesar del pasado que quizás hemos tenido. Ayúdanos a ser como los hijos de Recab, a saber decir no, aleluya. Ayúdanos a ser como Pablo, que dijo, aleluya, que su fundamento eras tú y estaba decidido a entregarlo todo por ti. Ayúdanos a ser como tú, Señor, que a pesar del momento de la angustia, de la muerte, no te diste, Señor, ni tan solo la idea de volver atrás, sino que entregaste tu vida por amor de nosotros. Ayúdanos, aleluya.

dificultades que tengan que vengan a nuestra vida, pero que no caiga a tierra. Te ruego que tú nos ayudes, Señor. Mira la vida de Yuleymi Castro. Ten misericordia de ella, glorifícate. Obra en su salud, Señor. Derrama de tu poder sobre este cuerpo quebrantado. Pon tu mano, Señor, de una manera poderosa, Dios mío, sobre la parte afectada. Envía tu palabra, Señor, de sanidad a ese cuerpo. Al igual que todos los que estamos aquí presentes, Señor, tu mano de poder, tu mano de sanidad sea reposando sobre cada cuerpo. Regenera los órganos, las células, Señor, estirpa todo lo que nos sirve del cuerpo, Dios mío. Sana, restaura, da vida, Señor, por el poder de la sangre de Cristo. Trae aliento a nuestro ser y aviva nuestro espíritu. Gracias te doy, Señor. Regálanos una buena semana. Ayúdanos a meditar en esta palabra, Señor, a reedificar sobre bases firmes. Bendice a los hermanos que laboran, a cada caballero, Señor, a cada padre, Dios mío. Ayúdalos, Señor, en el nombre de Jesús. A las amas de casa, a los jóvenes que vuelven a la universidad, al colegio, derrama tu gracia, tu bendición, tu Espíritu Santo. Danos una semana de victoria. Trae a nuestros hermanos que están en la gira en paz y en bendición. Gracias te doy, Señor. Ahora que vamos hasta nuestros hogares, llévanos en tu paz, en tu bendición y en tu seguridad. En el nombre poderoso de Jesús, gracias te doy, Señor. Aleluya. Amén. Gloria al nombre del Señor. Dios les bendiga a todos, mis amados hermanos. Dios le guarde, me excusan los minutos que me tomé de más. Dios me los bendiga, nos vemos el día martes en el culto de oración, jueves en el culto de enseñanza y el día domingo en nuestra escuela bíblica dominical.

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Sé que estás cansado de luchar y has dicho, no puedo más, Señor. Piensas que al decirlo es porque todo se derrumbó para ti. Pero quiero que sepas que el decir no puedo más, Señor, solo activa algo a tu favor. Que Dios pelee

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Pacientemente esperé a Jehová y se inclinó a mí y oyó mi clamor. Salmo 41. 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

somos, Padre. Y Señor, queremos morar en tu presencia. Queremos morar, Señor, junto a ti. Por eso con nuestra alabanza, con nuestra adoración, Señor, edificamos una habitación para ti. Porque tú habitas en medio de la alabanza de tu pueblo, Señor. Oh, Señor, fluye, fluye con tu Espíritu, Señor, en medio nuestro. Que tu presencia, Señor, traiga sanidad. Tu presencia traiga gozo. Oh, sí, Señor. Cantemos al Señor.

Aleluya. Y no nos vamos, porque en tus brazos estamos confiados. Bajo tus alas estamos.

Aleluya. Señor, tú eres el alfarero y nosotros somos ese barro en tus manos. Haznos a tu manera, Señor, no como nosotros queremos,

Oh Señor, que la gloria de tu presencia, la gloria de tu presencia, Señor, pueda brillar en nosotros. Que podamos salir tan enamorados de ti, Señor, de este lugar. Que podamos proclamar en toda la tierra, Señor, la grandeza de tu poder, Señor. La grandeza de tu gloria, Señor.

0: Gracias, Señor, por tu amor por siempre.
1: Canta con gracia al Señor en tu corazón, entonando salmos, himnos y cánticos espirituales.

levante sus manos al cielo. Dele gracias a Dios en esta noche y dile: Señor, ya no se trata de mí, ahora se trata de ti.

Déjanos, Señor, adorarte en esta noche. Queremos tomar este tiempo.

Amén, Señor. Empieza a soplar con el viento de tu espíritu, con el aliento de Cristo sobre cada uno de nosotros.

Aquí está tu presencia, Señor. Y levantamos nuestro corazón delante de ti. Y te decimos, Señor, establece tu trono en nuestro corazón. Sea establecida tu alabanza.